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6: Amigos, si usted tiene una experiencia como la de la Transfiguración del Monte, bueno, pues me alegro por usted. Si un ángel le habla, me alegro por usted. Si usted tiene una visión, un sueño, una revelación, pues maravilloso. Pero es mejor que se asegure que todo lo que usted piensa, ve, oye, sabe y siente está de acuerdo con la palabra de Dios y controlado por la palabra de Dios. Esa es la medida, esa es la norma.
7: Hola y bienvenidos a El Amor que Vale, con el profesor y pastor Dr. Adrián Rogers en la voz del pastor Lenín de Llanón. Soy Milton de los Santos y les presento El Amor que Vale. Todo tiene su espacio y cuando deja de ocupar ese espacio, lo olvidamos. Así es la mente de los seres humanos, muy poco confiable. difícilmente retenemos nuestras propias experiencias y por eso olvidamos tan fácilmente lo que nos cuentan los demás. Grandes hombres y mujeres han tenido su espacio en la historia. Las grandes obras han dado mucho que hablar. Muchos libros han sido el motivo de lectura de varias generaciones, pero al final todos ellos llegan a ser olvidados. La Biblia en realidad es una pequeña biblioteca. Contiene los textos de varios autores, de diferentes épocas y circunstancias que tienen algo en común: la inspiración del Espíritu Santo. La Biblia no es un libro más. La Biblia es la palabra de Dios. Es la revelación profética segura del Señor. Esa es la razón por la que la Biblia ha sobrepasado todos los obstáculos que los hombres le han puesto para que caiga en el olvido. Muchas Biblias han sido quemadas. Mucha gente ha sido perseguida por leer la Biblia. Pero la palabra de Dios ha sobrepasado todo. Aquí está nuestro profesor y pastor Adrián Rogers en la voz del pastor Lenín de Llanón con la primera parte del tema La Biblia, nuestra seguridad bendita.
8: Estimados amigos, les invito a abrir sus Biblias en 2 de Pedro capítulo 1 versículo 12. Estamos hablando sobre el cristianismo auténtico y hoy quiero hablarle de la Biblia, nuestra seguridad bendita. Vamos a ver que tenemos una palabra más segura de profecía. Amigos, si usted tiene una experiencia como la de la transfiguración del monte, bueno, pues me alegro por usted. Si un ángel le habla, me alegro por usted. Si usted tiene una visión, un sueño, una revelación, pues maravilloso. Pero es mejor que se asegure que todo lo que usted piensa, ve, oye, sabe y siente está de acuerdo con la palabra de Dios y controlado por la palabra de Dios. Esa es la medida, esa es la norma. Amigo, hay tanta falsedad a nuestro alrededor, existe tanta confusión que muchos de nosotros realmente no sabemos dónde debemos apoyarnos. No pase demasiado tiempo estudiando lo falso, mas llegue a conocer lo verdadero. Le contaré que un hombre llegó a solicitar un trabajo como conductor de barco en el río Mississippi. Y en la entrevista le preguntaron, ¿sabe usted dónde están los bancos de arena? No. ¿Sabe dónde están las piedras? No. ¿Bien, sabe dónde están los leños sumergidos? No. Entonces, ¿cómo espera ser timonel de un buque en este río? Y el hombre dijo, porque yo sé dónde está el cauce. Usted debe saber dónde está el cauce, dónde fluye el río de la verdad, para que pueda decir, bendita seguridad, soy de Jesús. Empecemos con 2 de Pedro 1, 12. Dice, por esto yo no dejaré de recordaros siempre estas cosas, aunque vosotros las sepáis y estéis confirmados en la verdad presente. Escuche, estimado amigo, usted necesita ser parte del establecimiento de Dios. Pues tengo por justo, en tanto que estoy en este cuerpo, el despertaros con amonestación, sabiendo que en breve debo abandonar el cuerpo, como nuestro Señor Jesucristo me ha declarado. También yo procuraré con diligencia que después de mi partida, se refería a su muerte, vosotros podáis en todo momento tener memoria de estas cosas. Porque no os hemos dado a conocer el poder y la venida de nuestro Señor Jesucristo siguiendo fábulas artificiosas. Pedro no era parte de la nueva era, que no es nada nueva, es una de las cosas más viejas que existen. Dice, porque no os hemos dado a conocer el poder y la venida de nuestro Señor Jesucristo siguiendo fábulas artificiosas, sino como habiendo visto con nuestros propios ojos su majestad. Pues cuando él recibió de Dios Padre honra y gloria, le fue enviada desde la magnífica gloria una voz que decía, «Este es mi Hijo amado, en el cual tengo complacencia». Y nosotros oímos esta voz enviada del cielo, cuando estábamos con él en el Monte Santo. Tenemos también, y aquí está lo que buscamos, tenemos también la palabra profética más segura, a la cual hacéis bien en estar atentos, como a una antorcha que alumbra en lugar oscuro, hasta que el día esclarezca
6: y el lucero de la mañana salga en vuestros corazones, entendiendo primero esto, que ninguna profecía de la Escritura es de interpretación privada, porque nunca la profecía fue traída por voluntad humana, sino que los santos hombres de Dios hablaron siendo inspirados por el Espíritu Santo. Amigo, qué pasaje tan increíble. Quiero que usted vea cómo en esta era de cristianismo falsificado, en esta era de confusión y de misticismo de la nueva era, el Hijo de Dios puede decir, mi seguridad bendita, soy de Jesús. El apóstol Pedro está diciendo tres puntos sobre la palabra de Dios. El primero, la palabra de Dios sobrevive a los maestros humanos. Pedro era su maestro, pero él sabía que iba a morir. Mire el versículo 14. Sabiendo que en breve debo abandonar el cuerpo, como nuestro Señor Jesucristo me ha declarado. Jesús le dijo, Pedro, estás viejito y vas a morir. El Espíritu Santo le había dado testimonio de que le quedaba muy poco tiempo, y él quería que recordaran lo que él les había enseñado. Mire el versículo 12. Por esto, yo no dejaré de recordaros siempre estas cosas. Y el verso 13. Pues tengo por justo, en tanto que estoy en este cuerpo, el despertaros con amonestación, es decir, estimularnos para recordar. El verso 15. También yo procuraré con diligencia que después de mi partida, vosotros podáis en todo momento tener memoria de estas cosas. Quizá usted tiene problemas con su memoria. No puede recordar las cosas. Pienso que todos tenemos ese problema. Pedro les había enseñado como un apóstol debe enseñar. Y todo lo que él les había enseñado era correcto y verdad, porque él era uno de los apóstoles de nuestro Señor y Salvador Jesucristo. Pero Pedro dijo, no siempre podré estar con ustedes. Voy para el cielo, voy a dejar este cuerpo. Jesús me lo ha dicho. Por consiguiente, hay algunas cosas que quiero que recuerden. Por eso estoy escribiéndoles esta epístola. Amigo, la palabra de Dios sobrevive a los maestros humanos. Pablo, Santiago, Lucas, Mateo y Pedro se han ido con el Señor. Pero tengo algo maravilloso en mi mano, la palabra de Dios. La palabra de Dios que sobrevive a los maestros humanos. Nosotros no estamos a la merced de la memoria. La memoria es defectuosa y selectiva. Es defectuosa. No recordamos las cosas como realmente fueron. Y al pasar de los años se pone peor. Y también es selectiva, porque recordamos solo lo que queremos recordar. Un profesor de la Biblia estaba enseñando sobre la maldición que entró en el mundo en el jardín del Edén. Y parte de esa maldición dice, a la mujer dijo, multiplicaré en gran manera los dolores en tus preñeces, con dolor darás a luz a los hijos, y tu deseo será para tu marido, y él se enseñoreará de ti. Después, en un examen, les preguntó qué recordaban del pasaje. Y saben lo que pasó. La mayoría de las mujeres recordaron la parte que dice que darían a luz con dolor. Y la mayoría de los hombres recordaron la parte que dice que él se enseñoreará o que gobernará sobre la mujer. Es interesante. Nosotros recordamos lo que queremos recordar. Verá, la memoria es defectuosa y la memoria es selectiva, pero Dios nos ha dado su palabra. Dios ha escrito su palabra. Y puedo afirmarle que la tinta más débil es mejor que la mejor memoria. Por lo tanto, cuando yo estoy detrás de este micrófono predicando, estoy totalmente consciente que no soy un apóstol. Pero puedo predicar con la autoridad de un apóstol si predico lo que el apóstol predicó en el poder del Espíritu Santo. Es increíble. Puedo predicar con la autoridad de un apóstol porque tengo las palabras del apóstol. Y es la palabra de Dios que permanece para siempre. Los hombres mueren, pero la palabra de Dios permanece para siempre. Sobrevive para siempre. Primera de Pedro, capítulo 1, versículo 23. Siendo renacidos no de simiente corruptible, sino de incorruptible, por la palabra de Dios que vive y permanece para siempre. Porque toda carne es como hierba, y toda la gloria del hombre como flor de la hierba. La hierba se seca y la flor se cae, mas la palabra del Señor permanece para siempre. Un misionero escocés, Alejandro Duff, navegó a Holanda en 1829. Él tenía todas sus pertenencias a bordo del barco. El barco naufragó. Alejandro Duff y los otros llegaron salvos a la orilla, pero todo a bordo de la nave se hundió. Los pasajeros estaban de pie en la playa, tratando de ver si las olas traían algo a tierra que pudiese ser rescatado. Duff, siendo misionero, quería recuperar sus libros. Él había embarcado 800 de sus libros predilectos. Después de un rato, vieron algo flotando cerca y más cerca. Lo único que sobrevivió a este naufragio, lo único que pudieron recuperar, fue la Biblia de Duff. Todos los otros volúmenes se habían ido al fondo. Y a flote quedó la palabra de Dios. Mi estimado amigo, ¡qué parábola! Los libros vienen y van, pero quiero decirles que no se puede hundir la santa palabra de Dios. La palabra del Señor permanece para siempre. Un emperador romano llamado Diocleciano odiaba la iglesia del Señor Jesucristo. Él sabía que la iglesia estaba edificada sobre la palabra de Dios, la Biblia. Por consiguiente, por el año 303, emitió un decreto de que todas las Biblias debían ser destruidas y quemadas. El imperio romano se dio a la tarea de buscar las Biblias, y si las personas intentaban esconderlas, se les daba muerte. A ellas y a sus familias. Miles y miles pagaron con sus vidas por tratar de albergar la palabra de Dios. Luego Diocleciano construyó un monumento, una columna sobre las cenizas de esas Biblias, y escribió en ese monumento estas palabras: el nombre cristianos está extinto. Él había destruido las Biblias. Ahora bien, 20 años después, otro emperador, Constantino, decidió lo contrario, que su imperio se construiría sobre la palabra de Dios. Diocleciano dijo que él había destruido la Biblia, pero Constantino proclamó: yo quiero una Biblia para cada iglesia. Necesito algunas Biblias. Le daré una gran recompensa al que me dé una Biblia. En 24 horas, Constantino tenía 50 Biblias. Escuche, la Biblia no puede ser destruida. La palabra de Dios vive y permanece para siempre. Yo pienso en Voltaire, un inteligente filósofo francés, pero inteligentemente estúpido, que vivió en el siglo XVIII. Él ridiculizó, discutió y filosofó contra la palabra de Dios. Y Voltaire se atrevió a hacer esta profecía. Él dijo: en 100 años a partir de ahora no habrá ninguna Biblia. La Biblia será obsoleta. Solo será un libro que pueda ser encontrado en museos, donde alguien quiera ir y ver una antigüedad curiosa. Pero 100 años después, Voltaire estaba muerto. Y la Sociedad Bíblica de Ginebra había comprado su casa. Y esta llegó a ser prácticamente una bodega. Estaba repleta del suelo hasta el techo con Biblias. De la Sociedad Bíblica de Ginebra han salido millones de Biblias por todo el mundo. Leí en el periódico que el Parlamento ruso estaba en una importante reunión. Estaba en medio de una decisión muy importante, cuando se anunció que estaban regalando Biblias en el vestíbulo. El Parlamento ruso se detuvo. Los funcionarios, los líderes y oficiales que se suponen deben mantener el orden en la corte salieron y se pusieron en fila. Casi hubo un motín, porque dichas personas estaban tratando de asegurarse que iban a obtener una copia de la palabra de Dios. Y luego pensé en el estadista ruso Khrushchev, quien cuando estuvo en los Estados Unidos dijo: los enterraremos a ustedes. Bien, amigo, quiero decirle algo. Usted no puede enterrar la palabra de Dios. Usted no puede destruir la palabra de Dios. En segundo lugar, no solo la palabra de Dios sobrevive los maestros humanos, sino que la palabra de Dios sobrepasa el testimonio humano. Ahora Pedro va a dar su testimonio. Mírelo. Versículo 16. Porque no os hemos dado a conocer el poder y la venida de nuestro Señor Jesucristo siguiendo fábulas artificiosas, sino como habiendo visto con nuestros propios ojos su majestad. Pedro está hablando del día en que él, Pedro, Jacobo y Juan subieron al monte de la transfiguración y vieron al Señor Jesucristo glorificado. Sus vestiduras eran blancas como la nieve. Su rostro brillaba como el sol de mediodía. Moisés y Elías estaban allí con él. Ellos hablaron sobre su muerte, de su ida al cielo. Continuemos, por favor, con el versículo 17. Pues cuando él recibió de Dios Padre honra y gloria, le fue enviada desde la magnífica gloria una voz que decía: este es mi Hijo amado, en el cual tengo complacencia. ¿Se puede imaginar ver a Jesucristo transfigurado en el resplandor de la gloria de Dios? ¿Se puede imaginar ver a Moisés y Elías regresar del otro mundo? ¿Se puede imaginar escuchar la voz de Dios hablando desde el cielo, diciendo: este es mi Hijo amado en el cual tengo complacencia? Pedro dijo: este no es un cuento de hadas, no es una fábula. Somos los testigos oculares, lo vimos con nuestros ojos, lo oímos con nuestros propios oídos, lo sentimos en nuestros corazones. Eso sí que era una experiencia, y qué testimonio. Pedro agrega en el versículo 19, mírelo cuidadosamente: tenemos también la palabra profética más segura. La Biblia es más segura que lo que usted ve con su ojo, que lo que oye con sus oídos, que lo que siente en su corazón. Pedro no está diciendo que las cosas que vio no sucedieron. Él simplemente está diciendo que quiere darle la palabra de Dios que sobrevive los maestros humanos, la palabra de Dios que sobrepasa el testimonio humano. Pedro dice: yo lo vi, yo sé que es verdad, yo soy un testigo ocular, pero tenemos una palabra más segura de profecía, la palabra de Dios. Cuando él habla de la palabra profética más segura, no está hablando sobre profecía que predice el futuro. Él está hablando sobre el cuerpo revelado de la verdad de Dios, la Biblia. La Biblia sobrevive los maestros humanos y sobrepasa el testimonio humano. Muchos dicen: oh, si tan solo hubiera estado allí cuando Jesús estaba en la tierra, si tan solo hubiera estado en el monte de la transfiguración, si tan solo lo hubiera visto con mis propios ojos. Amigo, usted tiene algo mucho mejor en su mano. Tiene la Biblia, la palabra profética más segura. Salmo 19, versículo 7 dice: el testimonio de Jehová es fiel. El Salmo 93, versículo 5 dice: tus testimonios son muy firmes. Y no estoy contra las experiencias. Amigos, si usted tiene una experiencia como la de la transfiguración del monte, bueno, pues me alegro por usted. Si un ángel le habla, me alegro por usted. Si usted tiene una visión, un sueño, una revelación, pues maravilloso. Pero es mejor que se asegure que todo lo que usted piensa, ve, oye, sabe y siente está de acuerdo con la palabra de Dios y controlado por la palabra de Dios. Esa es la medida, esa es la norma. Está de acuerdo con la palabra de Dios y controlado por la palabra de Dios.

0: La palabra de Dios sobrepasa el testimonio humano, mas la palabra de Dios supera el pensamiento humano. Continuemos leyendo en el versículo 19. Dice: tenemos también la palabra profética más segura, a la cual hacéis bien en estar atentos, como a una antorcha que alumbre en lugar oscuro, hasta que el día esclarezca y el lucero de la mañana salga en vuestros corazones. Entendiendo primero esto, que ninguna profecía de la Escritura es de interpretación privada, porque nunca la profecía fue traída por voluntad humana, sino que los santos hombres de Dios hablaron siendo inspirados por el Espíritu Santo. Él está diciendo que la Biblia no es un libro común y corriente. La Biblia supera el pensamiento humano. Salmo 92:5 dice: muy profundos son tus pensamientos. Ahora Pedro nos explica el origen de la Biblia y nuevamente leamos el versículo 20. Entendiendo primero esto, que ninguna profecía de la Escritura es de interpretación privada. La palabra privada aquí es la palabra idios. Aparece 114 veces en el Nuevo Testamento y literalmente significa de su propio. Ninguna escritura es de su propia interpretación. La palabra interpretación literalmente significa desatar o desarrollar. Lo que él está diciendo es que ninguna escritura es de su propio desarrollo, es decir, que surge de la interpretación individual de alguien. Los hombres que escribieron la Biblia no estaban escribiendo sus propios pensamientos ni sus propias filosofías. Esto no tiene nada que ver en cómo entender la Biblia. Él está hablando aquí sobre el origen de las escrituras. Él está diciendo que las escrituras no se originaron como otros libros. No es algo que algún hombre pensó, no importa cuán inteligente haya sido ese hombre. La Biblia supera el pensamiento humano. No es su propio desarrollo, es diferente a todos los otros libros. Luego nos dice cómo pasó. Porque nunca la profecía fue traída por voluntad humana. Es decir, que surge de la interpretación de alguien, que un hombre simplemente sentándose dijo: esto es lo que pienso que escribiré. Sino que los santos hombres de Dios hablaron siendo inspirados por el Espíritu Santo. Por consiguiente, estos pensamientos no son tan solo pensamientos de hombres. La Escritura no es de su propio desarrollo, no surge del hombre. La palabra de Dios sobrevive a los maestros humanos. La palabra de Dios sobrepasa el testimonio humano. La palabra de Dios supera el pensamiento humano. No es tan solo un libro humano, es un libro divino. Y cuán profunda es la palabra de Dios.
1: Gracias por escuchar hoy al Dr. Adrián Rogers en la voz del pastor Lenín Dayanón. 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

0: 18:35.
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0: 18 horas con 45 minutos.
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0: 18:55.
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0: El principio de la sabiduría es el temor de Jehová. 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
2: 19 horas con 5 minutos. 92.9.

0: 19:25.
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0: 19:34.
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1: 20 horas con 3 minutos.
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0: 20 horas con 12 minutos.
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0: 20:18.
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0: 20:23.
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1: 20 horas con 34 minutos.

0: 20:41.
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0: 20 horas con 47 minutos.
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0: 20:57.
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Amén, amén. Bendiciones, amados hermanos. Dios les bendiga a cada uno de ustedes. Pues esta noche me siento muy contento, muy alegre de estar aquí con ustedes esta linda noche para poder compartirles este pequeño saludo. De verdad que démosle gracias a Dios por todo lo que ha hecho en el día de hoy en nuestras vidas. Espero, hermanos, que este día miércoles ustedes estén muy bendecidos. Nosotros también estamos muy bendecidos acá en la cabina de la radio en la 92.9 Estéreo Cumbre. De verdad que esperamos que se la estén pasando muy bien ahí en casita, descansando o en camino a la casa, o si están regresando de un viaje, pues también, ¿verdad? Pues como saben, todos los miércoles estamos aquí a las 9 en punto de la noche en su programa Radio Escucha Palabra de Vida. Entonces, en unos momentos estará mi abuelo, que es el que comparte la palabra con ustedes, estará aquí en cabina. Entonces, yo nada más les doy un saludo y un abrazo. Amén.

Bendiciones, bendiciones esta noche acá en su programa Palabra de Vida. Hermanos, les pedimos una gran disculpa porque esta noche nos atrasamos un momento en salir porque, bueno, fue un día muy especial este para nosotros. Usted sabe que hoy es un día muy especial para los padres de familia. Y entonces, pues tuvimos ahí unas invitaciones lindas de parte de nuestra familia. Y qué bendición, ¿verdad? Que nosotros podamos compartir todo lo que Dios tiene para nuestra vida. Esta noche quiero decirle a usted que si nos puede mandar un mensaje, si está saliendo bien nuestra voz al aire. Mire qué bendición tener ya nietos que lo apoyen a uno en estas actividades tan lindas, ¿verdad? Que es el servicio a Dios, porque para mí esto es un servicio a nuestro amado Padre. Usted sabe que precisamente por eso es que uno no puede decir, ah, no, es que es para... No, no, lo mejor tenemos que dar de nosotros. Yo se lo decía a mi papito lindo hace poco, le digo, Padre, por favor, quita todos esos achaques de mi vida, porque yo te quiero servir, yo te quiero servir. Si usted está con salud, si usted es joven y tiene muchas fuerzas, por eso es que la palabra de Dios dice que... dice que la gloria del joven es su fuerza. Y si usted es joven y está saludable, sírvale a Dios, vaya a los cultos si hay necesario. Yo me acuerdo que cuando era joven asistíamos, teníamos un campo en San Lorenzo, nuestra iglesia estaba aquí por donde está el estadio, los Cuchumatanes, ahí estábamos en la parte de atrás y teníamos una célula allá en San Lorenzo, en mero San Lorenzo. Y créame que no habían vehículos para llegar. Yo, a veces mi padre amado me prestaba un vehículo y ahí nos subíamos todos los que podíamos. Pero cuando no había vehículo, yo le decía a los hermanos, de dos en dos me los llevo para allá en moto. Imagínese usted, de dos en dos jalábamos a todos los hermanos para estar en esas... le estoy hablando que yo tenía 18 años. Entonces éramos pero felices sirviéndole a Dios. Y mire, ya ahorita, ya con muchos años ya encima, con canas y también con deseo de seguirle sirviendo a nuestro Padre. Este día quiero felicitar a todos los padres, a todos los padres de familia, a toditos. Si usted está escuchando este programa, reciba un cordial saludo y un especial saludo a mi amado padre, a mi papaito. Le digo, papito, Dios lo bendiga. Hoy estaba recordándome muchas anécdotas, muchas situaciones que vivimos con mi padre amado. Mi padre siempre fue un hombre muy luchador, siempre, siempre, siempre. Me acuerdo que cuando éramos niños, le estoy hablando que yo tenía unos 7 años, y mi amado padre los domingos nos sacaba a pasear en un su carrito Corinto, Fiat, era la marca de ese carrito, y las puertas se le abrían al revés, y nos sacaba los domingos, y a mí me encantaba si llovía, porque se oían en el carro los goterones del carro. ¡Ay, feliz! Nosotros ahí con mis hermanas, en el carro íbamos, un carro viejito, y qué bendición. Mi papá siempre, siempre, mi padre se iba a Guatemala porque él iba a traer la materia prima que usaba en su negocio, en su trabajo. Y cuando él venía, nosotros estábamos atentos porque mi papito nos traía de Guatemala el famoso pollo campero, que solo en Guatemala había, y solo allá en el Parque de la Industria era el restaurante ese. Y mi papito nos traía y nos levantaba nosotros a las 10 de la noche, y a esa hora le dábamos al pollo, felices.
un pollo frío pero riquísimo. Yo no sé, era la fórmula de ese tiempo, qué sé yo, era el hambre o quizá lo lindo, el paladar que tiene uno cuando es niño. Qué rico. Y mi papá siempre nos dio lo que pudimos, lo que él pudo darnos. Nunca nos hizo falta un plato de comida en nuestra mesa. Siempre estuvo mi amado padre, hasta el día de hoy en lo que está trabajando. Yo lo bendigo, amado padre. Lo bendigo con todo mi corazón. Ha sido un ejemplo de vida para mí, para mis hijos, para todos sus hijos, que somos 6, y nietos, sobrinos. Yo estoy seguro que a mi papito ha dejado muy gratos recuerdos. Yo siempre, pero está vivo, mi padre está vivo. Y vamos siempre, esta semana fuimos a desayunar a un restaurante muy conocido. A él le gusta porque ahí lo saludan. Y con la fuimos a desayunar a un restaurante muy conocido. A él le gusta porque

0: siempre misericordioso. Aquí estamos. Yo pensé que esta noche no iba a alcanzar a llegar, pero alcancé a llegar. Le dije a mi amado Josué, vete hijo, vete y empieza tú en la radio. Yo voy a llegar, yo voy a ver cómo llego. Y ahí, gracias a Dios estamos. Vamos a orar en el nombre de Jesús, papito lindo. Esta noche te damos gracias porque tú estás con nosotros. Gracias, Padre. Te doy gracias por todos los padres, por los hermanos que son sacerdotes de su hogar, porque ya te tienen a ti en el corazón, papito lindo. Bendice a todos los padres que somos temerosos de ti y que guardamos, tratamos de guardar tu palabra. No somos perfectos, papito lindo, pero estamos en ese proceso de llegar un día a la estatura del varón perfecto, Padre. Señor, ayúdanos. Bendice esos hogares donde hay un padre ahí con esa cobertura especial a su familia. Y ayuda a esos padres que son irresponsables. Señor, ten misericordia de ellos, que no han alcanzado a conocerte, que un día te conozcan, Padre, y que esos hijos todavía alcancen esa misericordia, Padre, porque a través de estos buenos padres vamos a ser alcanzados los hijos con bendición. Gracias, Señor, en el nombre de Jesús. Amén. Bueno, esta noche yo quiero leerle a usted Mateo 18:10. En la Nueva Traducción Viviente dice de esta manera: cuidado con despreciar a cualquiera de estos pequeños. Les digo que en el cielo sus ángeles siempre están en la presencia de mi Padre Celestial. Esta noche le voy a hablar de dos representaciones que tiene este texto. Este texto hermoso habla de dos grupos. El primer grupo es de los niños que están en inocencia todavía. De esos niños que todavía no han perdido la inocencia y que todavía no han conocido el pecado. Y del otro grupo, que es los cristianos que son recién convertidos. Y este texto nos insta a los que ya somos viejos, a los que ya somos maduros, que podamos estar al cuidado de ellos y que tengamos cuidado de ellos y de que no los vayamos a con nuestros malos ejemplos a que ellos retrocedan, porque entonces nosotros vamos a tener una paga que no es buena. Entonces yo quiero decirles a ustedes con todo mi corazón que si usted me manda un WhatsApp, mándeme, no me mande audio porque yo no puedo leer el audio, pero si usted puede, mándeme por escrito, ¿verdad? Yo quiero decirles a ustedes que esta noche me acaban de mandar un audio donde por internet no estamos saliendo. Yo le quiero rogar a los hermanos que están encargados de que la radio salga por internet, porque dice que no se está escuchando por internet. Hay un hermanito aquí que le vamos a llamar para que él nos haga favor de venir a ver esto, porque sí, ya es la tercera vez que no estamos saliendo en internet, y sí, hay muchos seguidores que tenemos en internet. Yo le voy a rogar ahorita, vamos a ver, estéreo. Bueno, vamos a ver si logramos encontrar al hermano, tal vez nos está escuchando el hermano Joel Cano, que nos pueda apoyar en esto de que no está saliendo la radio en internet. Por favor, hermano,
1: Dios se lo

voy a suplicar, hermano Joel Cano. Bueno, vamos a seguir porque estamos saliendo en la radio normal. Entonces, si usted está ahí, yo quiero decirle a usted que estamos hablando de dos grupos, le decía. Uno es de los que acaban de convertirse. Dice, cuidado con despreciar a cualquiera de estos pequeños. Les digo que en el cielo sus ángeles siempre están en presencia de mi Padre Celestial. Ahora, del otro grupo que le voy a hablar es de los niños. De esos niños que están en inocencia y que usted como padre está clamando a Dios. ¿Sabe usted que los israelitas, cuando llegaron al rescate de ellos en Egipto y se dio la mortandad de los primogénitos, mire qué ejemplo más tremendo, mataron un cordero pascual porque celebraba la Pascua de ese tiempo, y dice que la sangre de ese cordero que tenía, la tenían que marcar su dintel en la entrada de su casa, y que así no iba a entrar el ángel que iba a matar a los niños, a los primogénitos. Mire qué importante es que nosotros los padres estemos conectados en la presencia de Dios, porque ahí nuestros hijos van a estar bien. Entonces, yo quiero decirle a usted que debemos nosotros estar conectados, estar consagrados, estar pidiendo misericordia. Yo no sé cómo hay padres todavía que están en una iglesia y que no se afirman a las cosas del Señor, y están como jugando con el Señor. Qué peligroso es esto, porque usted está, ¿qué le diré yo? Está en una situación

0: cuidado, porque con el Señor no se juega. Tengamos cuidado. Entonces, ¿por qué? Porque si usted está conectado con el Señor, esos niños que están en inocencia van a estar metidos bajo una cobertura especial, como les pasó a esos niños en ese tiempo. En ese tiempo que pasó el ángel de la muerte y mató a todos los primogénitos egipcios. Y ahí se fue en cuenta el hijo de ese rey que no quería dejar salir al pueblo del Señor. Entonces, qué importante es que nosotros entendamos que como padres, mire qué linda palabra nos está dando el Señor este día del Padre. Y si usted como padre no está en su hogar porque por cualquier circunstancia que usted haya hecho, no está ahorita con su familia, arrepiéntase. Pídale perdón a Dios y dígale que le dé la oportunidad de volver con su familia y que usted va a hacer las cosas bien, pero no lo haga nada más porque quiere salir de una situación. Hágalo con sinceridad, porque el Señor está viendo todo lo que estamos haciendo. Aquí no se escapa nadie. Si usted tiene un poder muy grande, con mucho dinero, eso a Dios ¿qué le diré? Es como cualquier persona. Usted, como dice la palabra, si usted no tiene sabiduría, no se guarda a pesar de la palabra que está recibiendo de parte de Dios, si usted no se guarda, entonces va a venir una disciplina para usted. Qué importante es que le demos cuidado a la palabra. Cuidado con despreciar a cualquiera de estos pequeños. Les digo que en el cielo sus ángeles siempre están en presencia de mí, dice la Nueva Traducción Viviente. Pero palabra de Dios para todos dice: tengan cuidado, no piensen que estos niñitos no valen nada, pues les digo que ellos tienen ángeles en el cielo que están siempre allá con mi Padre. Esto es un reflejo de lo que Dios dice acerca de los que se acaban de convertir también al Evangelio, como les decía, dos grupos, los niños y los que se acaban de convertir. Pero también lo primordial es que habla de los niños que tienen un ángel que los protege mientras están en inocencia. Mire, qué tremendo, porque realmente también nos habla en Lucas 15, 3 al 7 y dice: mirad que no menospreciéis a uno de estos pequeños, porque os digo que sus ángeles en el cielo ven siempre el rostro de mi Padre que está en los cielos. Ahora bien, esto es una advertencia de nuestro Señor Jesús sobre el gran valor que tienen los creyentes más humildes, a quienes Él les llama pequeños, y el cuidado celestial que reciben. Mirad que no menospreciéis a uno de estos, porque os digo que sus ángeles en los cielos siempre ven el rostro de mi Padre que está en los cielos. No menospreciar. Jesús prohíbe tratar con desprecio a los creyentes más jóvenes, vulnerables o de menor estatus en la comunidad, en la iglesia. El valor del creyente, la mención de que sus ángeles ven siempre el rostro de mi Padre, indica que los seres más humildes tienen una representación y un cuidado continuo directamente ante nuestro Señor. El gran predicador Charles Spurgeon enfatizó que los niños tienen corazones receptivos. Los que estudiamos magisterio, yo me acuerdo que ahí se ve en la pedagogía muchas situaciones que los niños, muchos conceptos de los niños. ¿Por qué? Porque nos enseñan a tratar bien a los niños, nos enseñan una didáctica para enseñarle a los niños de una manera adecuada, porque dice que los niños son como una esponja. ¿Sabe usted que una esponja, usted en la mesa riega un poquito de agua y pasa una esponja, inmediatamente la esponja absorbe todo lo que en la mesa estaba? Yo me acuerdo perfectamente de todo esto porque es para graduarme de maestro, estudié un temario de grande de muchos temas que hablaban, que se relacionaban a la enseñanza de los niños, cómo un maestro debe de enseñar, cómo un maestro debe tener esa vocación especial de enseñar. La verdad es que algo muy lindo, los niños tienen corazones receptivos, lo que los convierte en un terreno fértil para el evangelio. Él abogó por instruirlos cuidadosamente desde temprana edad y sostuvo que los niños que mueren antes de la edad de responsabilidad son salvos por la gracia y elección divina. Sus enseñanzas principales sobre la niñez se pueden resumir en estos puntos clave: la responsabilidad de la enseñanza que tenemos los padres. La verdad que en sus mensajes sobre el ministerio infantil, este pastor destacó que enseñar a los niños es una gran responsabilidad, ya que son especialmente receptivos a la verdad y retienen lo que aprenden desde temprana edad. Si usted le enseña a sus niños a que no mientan, yo tengo la bendición de tener 4 hijos, 5 con el que está conmigo ahora mismo, porque para mí, mi amado Josué es un hijo, y yo tengo una hija que anda en Estados Unidos, y siempre se le enseñó, a mi grande también, a mi colocha linda, ella, cuando estábamos en la mesa, y decía alguna, porque era bien, ella era muy, ay, ¿cómo le diré?, muy expresiva, y a veces ella decía cosas así, fuertes, entonces decía: ay, no, mi hija, ¿qué dijiste? Ah, no, yo dije: Dios los bendiga, decía. Entonces, ¿por qué? Porque ya tenía el temor en su corazón. Y como les digo, de la otra que vive en Estados Unidos, y si yo hacía una mal obra cuando iba manejando, decía: papito, papito, sí, mi hijita. Y yo no me gusta, papito, Josh. Imagínense, y a un niño diciéndole a un viejo: mira, lo que estás haciendo, eso no le va a gustar a Dios. Entonces, ellos reciben, son como una esponja. Enseñémosles cosas buenas. No les enseñe malas palabras. No les enseñe. Nosotros los cristianos no tenemos que enseñar a nuestros hijos a bailar música que no es cristiana, porque desde ahí les vamos metiendo a su alma ritmos que no le pertenecen a Dios y que no son de Dios. Yo quiero decirle a usted que es una gran responsabilidad lo que nosotros tenemos con nuestros hijos. Otra cosa que no debemos hacer es empezar a hablar mal de los hermanos cuando ellos están presentes, porque empezamos a crearles un espíritu de murmuración. Usted, si es grande y si algo no le pareció de alguien, usted como pareja, trátelo solo usted con su esposa, con su esposo. La verdad es que la salvación de los... Oiga lo que le voy a decir, esto es muy importante. Él afirmó que millones de almas que parten a temprana edad están escritas en el libro de la vida, argumentando que los niños que mueren antes de tener plena conciencia del pecado son salvos por la gracia y la elección de nuestro Señor amado. Eso siempre lo dijo nuestro amado apóstol Otoniel Ríos Paredes. Él siempre enfatizó eso. El valor de la escuela dominical respaldó profundamente a los maestros y voluntarios de las escuelas dominicales, considerándolas instituciones fundamentales y bendecidas para nutrir espiritualmente las nuevas generaciones. Mire, en Proverbios 22:6 dice: en palabra de Dios para todos, enseña al niño a ser honesto, y cuando sea adulto no dejará de serlo. En Reina Valera dice: instruye al niño en su camino, y aun cuando fuere viejo no se apartará, dice. Pero oiga, esta versión me llamó mucho la atención, por eso la traje conmigo esta noche. Dice: enseña al niño a ser honesto, y cuando sea adulto no dejará de serlo. Mire qué tremendo si usted le enseña a sus hijos ahora que son pequeños a darle la gloria a Dios y que sean honestos. Ellos nunca se van a olvidar. Yo me acuerdo muy bien de cosas que hemos vivido con mi Josué, porque él está conmigo desde los 3 años, y muchas experiencias tuvimos y platicábamos con mi niño de cosas especiales, y todo lo que platicamos yo estoy seguro que él lo tiene en su corazoncito, porque a él siempre le dije: papito, esto y esto no se hace, mira papá, esto no, y si yo cometía un error, mira papito, esto no lo vayas a hacer tú, yo me equivoqué, mira, yo tantas veces que fallé y esto no está bien. A mis hijos grandes siempre le di buenos consejos. Tengo un hijo de 37 años y jamás le permití cosas que él en un momento dado quería hacer. No, eso no está bien. Eso no está bien. Y cuando él era joven, porque ahora tiene como 37 años, y cuando él era joven, y por cierto, muy guapo mi hijo, yo le decía: mijo, no vayas a estar jugando con las jovencitas. No, papá, no vayas a estar molestándolas. Sé tú, el día que tengas una esposa, sé fiel. Y si es tu, nosotros, nuestra doctrina, nuestra sana doctrina es amistad, compromiso y matrimonio. O sea, hermandad, amistad, compromiso y matrimonio. ¿Por qué hermandad? Porque mejor es que sean de la misma estirpe, de la misma, del mismo yugo, porque no se puede poner a arar la tierra un asno con un buey. Eso no es correcto. Tienen que ser dos bueyes los que van a arar. Tienen que ser del mismo yugo. No os unáis en yugo desigual, porque ¿qué comunión tiene la luz con las tinieblas? Ninguna comunión. Entonces, desde niños tenemos que enseñarles a ellos que no tienen que tener, a mis amados nietecitos también, cuando los llevo al colegio, también, mijos lindos, por favor, pórtense bien, den buen testimonio, que la maestra no diga que ustedes se están portando mal, qué vergüenza, y tengan cuidado, no sean amigos de los que hablan malas palabras, de los que hablan con malas expresiones, es lo correcto, ¿verdad? Entonces, en todo esto tenemos que instruir. Bendecimos, yo bendigo a mis nietos, yo les doy palabra de bendición cuando los estoy dejando en el... Bueno, papitos, Dios los... Bueno, mis amores, Dios los bendiga. Los cubro con la sangre de Cristo, en el nombre de Jesús. Eso es lo que hacemos, eso es lo que les digo yo a ellos. ¿Y por qué? Porque tenemos que dar buenos ejemplos. Tenemos que pedirle al Señor que Él nos ayude y que Él sea el que se glorifique cada día en nuestra vida, y que seamos ejemplo de vida. De verdad, yo les digo a ustedes que Dios tiene especial cuidado de nosotros. Bendiciones, hermano Jaime, hermano pastor Jaime, Jaime Gómez, Dios me lo bendiga, siervo, lo está escuchando. Ya llegó su mensaje. Amén, mi amado pastor también. Amén. Quiero saludar también al hermano David, que él estuvo con nosotros el lunes. Que Dios lo bendiga. Que Dios lo bendiga a mi amado hermano y a mi amado pastor Elvis Mérida. Bendiciones, siervo. Que bendición es hoy cuando lo felicité por el Día del Padre y le pongo que Dios lo bendiga, porque nos está dando ejemplo de oración, de búsqueda a Dios. Qué benditas oraciones las que hemos tenido en la iglesia. Yo le quiero decir a usted, instruyamos a los niños para que ellos no se aparten, y si cuando fueren grandes en un momento el enemigo quiere apartarlos, ellos no, ellos van a tener la voluntad, ellos van a tener dominio propio cuando sean adultos. Mire, enseña al niño a ser honesto, y aún cuando sea adulto no dejará de serlo. Mire qué tremendo. Mire lo que dice ahora el Señor para nosotros. He aquí, dice, herencia. Salmo 123:7-3. He aquí, herencia de Jehová son los hijos, cosa de estima, el fruto del vientre. He aquí, herencia de Jehová. ¿Cómo usted puede despreciar lo que Dios le está dando? No, por favor, por sus hijos, absténgase. ¿Quiere que le diga yo algo? ¿Quiere que yo esta noche le diga una gran verdad? Yo cuando estaba a punto de pecar, yo miraba la carita de mis hijos y decía, no puedo hacerles esto. No puedo. Y luego me arrepentía y me volteaba y decía, Padre, a ti no te puedo ver, pero sí tengo mis hijos y yo no quiero sentirme cucaracha. Porque uno se siente cucaracha cuando uno peca y uno tiene que ser, dar ejemplo a sus hijos. Démosle buen ejemplo a nuestros hijos en el nombre de Dios. Mire, yo quiero decirle que esta noche realmente el tiempo se nos fue volando, pero aquí vamos a aprovechar los últimos minutos. Dice aquí, herencia de Jehová son los hijos, cosa de estima, el fruto del vientre. ¿Cómo no van a ser cosa de estima nuestros hijos? Muchas veces cuando son pequeños nosotros los cuidamos, pero cuando ya empiezan en la adolescencia es cuando más los tenemos que cuidar, y ahí es cuando nosotros fallamos. Porque fallamos, yo le puedo decir a usted que yo fallé. Cuando tenía a mi hijo 15 años, yo fallé. Y mire, de verdad le digo, usted no lo haga si tiene un hijo adolescente. 12, 13, 14, 15 años es cuando tenemos que instruirlos más, darles buenos ejemplos, porque ahí es cuando el diablo nos los quiere arrebatar, porque ya perdieron la inocencia. Entendamos eso, hermanos, padres de familia, madres. Entendamos, si usted está sola criando a sus hijos, sea usted el papel de padre, cúmplalo y Dios la va a recompensar en grande. Porque han habido madres que cuando el padre se va, dicen, bueno, este tenía que cuidar, ahora yo también descuido. Y ahí viene una hecatombe, una destrucción grande. Y las consecuencias no solo las va a vivir el padre, que fue el primero que falló, sino también la madre, que no supo agarrar a sus hijos y llevarlos a la iglesia y tenerlos. Porque yo les decía a un grupo de familia hace poquito que estábamos en una celebración, dice que los ninivitas condenaron a toda la creación. ¿Cómo los condenaron? Porque ellos eran pecadores, estaban ya condenados a una destrucción. Por eso Jonás fue enviado ahí con ellos. Y ellos, cuando llegó Jonás y les dijo, ustedes pecadores, viene Jehová y los va a destruir porque han deshonrado su nombre y todo lo que les dijo Jonás, ¿sabe qué hicieron ellos? Ellos pidieron perdón, se arrepintieron y se pusieron en ayuno y oración. Y dice que aún hasta sus animales no les dieron comida, los pusieron en ayuno. ¿Y qué pasó? Lo que sucedió fue que Dios los perdonó. Tocaron el corazón de nuestro amado Jehová de los ejércitos, porque Él sí perdona, porque Él es un Dios misericordioso, porque su misericordia es tan grande como del cielo a la tierra, y los perdonó. Y así ellos pudieron, aún Jonás se enojó, ¿por qué me mandaste si los ibas a perdonar? Pero usted sabe que los hombres somos malos, pero Dios es grande en misericordia. Él es grande en misericordia. Se lo digo yo que he experimentado la misericordia de Jehová. Yo soy un superviviente de la misericordia de Jehová. Y por eso tengo esta garganta que le pido a Dios que no se apague mientras que yo pueda predicar, y le digo al Señor, dame, Padre, dame. ¿Por qué esos ninivitas condenaron? ¿Por qué dice que quién ahora no se puede arrepentir si ellos que eran pecadores, cuando les dijeron que iban a ser destruidos, se arrepintieron, ayunaron y pidieron perdón? ¿Y quiénes somos nosotros ahora? Entonces yo le puse un ejemplo ahí a la familia, que hay una mujer linda con 7 hijos, que lo crió a esos 7 hijos en el temor de Dios, los crió, los instruyó, los llevó a la iglesia, siendo ella una mujer viuda. Y desde esos 7 hijos, ahora esos 7 hijos son una tremenda bendición para ella. Entonces esta mujer, les decía yo, es un ejemplo que no hay excusa que una mujer esté sola y que diga, no, es que como no está el papá, no, hombre, lleve a sus hijos. Tenga usted el coraje, tenga usted las agallas, tenga usted la sabiduría de decirle, vamos a la iglesia, vamos a la iglesia, porque vamos, estás en mi techo, y mientras estés en mi techo vas a respetar, vamos a la iglesia. Y aunque vaya enojado, la palabra va a instruir, porque la palabra es viva y eficaz, y un día le va a penetrar, así como dice la palabra, como una espada de doble filo, así va a penetrar, y esos hijos van a llegar. Y esa palabra yo la di y dije, Padre, qué lindo que me diste eso. Entonces, mujer, si usted está sola este día del Padre, no hay excusa para usted, no hay excusa, porque hay mujeres que han llevado a sus hijos a un al reino de los cielos, a meterlos al reino de los cielos, porque el reino de los cielos sufre violencia, y solo los valientes son los que la vamos a arrebatar y los que estamos arrebatándolos. Usted no se imagina con qué luchas esta noche yo vine acá. ¿Por qué? Porque tenía ganas de venirle a decir a usted que se puede, y si usted es padre soltero, se puede, y si usted es madre soltera, se puede, y si ustedes son una pareja que se están alejando de Dios, qué vergüenza, los dos pueden llevar a sus hijos a meterlos al reino de los cielos. Papito lindo, se me acabó el tiempo, Padre. Yo quiero bendecir esta noche a este pueblo que escuchó esa palabra, Padre, porque esta palabra los va a comprometer a llevar a sus hijos, porque son una herencia, Padre. Corona de los viejos son los nietos, y la honra de los hijos sus padres, dice. Padre bendito, en tu palabra, bendice a todos los que escucharon esta predica, esta reflexión, Padre. Yo bendigo a mi familia desde aquí donde está, todos, a mis hijos, a mis nietos, a toda mi familia, no dejando a nadie fuera, mi esposa, a toda la familia de mi esposa, toditos, Padre, en el nombre poderoso de Jesucristo. Ayúdanos, papito lindo, ayúdanos, Padre, donde quiera que estemos, tu gloria, tú seas glorificado siempre, Señor. Santo, santo, Padre, bendito eres tú por siempre. Gracias por lo que nos das, por lo que nos has dado esta noche, Señor. Palabra de Dios, gracias, Señor. Gracias, Padre. En punto de las 9, primero Dios, el miércoles que viene vamos a estar con ustedes de las 9 a las 10 de la noche. Y que Dios los bendiga. Si fue de bendición, usted aquí no tiene que dar like ni nada. Usted órele al Señor. Aquí no le estoy pidiendo yo que dé like, nada de eso. Yo lo que le estoy pidiendo es que se conecte con el Señor, que le pida a Dios que lo ayude, que nos perdone y que nos dé sabiduría para seguir adelante, porque Dios es un Dios de poder, es un Dios que estamos en el año agradable de Dios, y mientras estemos aquí hay oportunidad. Pero ¿sabe algo? Nadie sabe que si mañana vamos a estar vivos. Pidámosle a Dios mejor que nos agarre confesados, porque Dios es grande en misericordia, y la palabra fue dada esta noche en el nombre de Jesús.
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0: 22 horas con 9 minutos.
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1: Y para todo el mundo a través de las vías sociales. Ya estamos en las 22 horas con 17 minutos. Muy buenas noches a usted. Con permisito lo voy a acompañar con música especial en esta bonita noche de este 17 de junio.

22 horas con 21 minutos. 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
1: Estamos en las 22 horas con 24 minutos aquí en Estéreo Cumbre. Muy buenas noches a nuestro hermano Sebas. Gracias por estarnos escuchando allá en Zacapulas. Allá nos está escuchando el hermano. Gracias por hacerlo.
2: Muy

0: Así que allá en Zacapulas nos está escuchando a nuestro hermano. Gracias por estar con nosotros.
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1: Estamos en las 22 horas con 31 minutos allá en San Lorenzo. Gracias por estar con nosotros, hermano Horacio Claudio. Esperamos se recupere pronto.
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1: También su hijito también.
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1: Siempre estamos orando por ellos.
2: 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A una tierra.
1: Allá en el Quiché también, nuestra hermana Ana. Ella nos está sintonizando. Gracias por estar con nosotros.
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1: La hermana Isabel dice: lo estamos escuchando aquí en Zona 7. Dice: ah, qué bueno.
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1: Maribel Castañeda viene a cantarnos el Cordero de la Cruz.

0: guiando al pueblo hacia...
1: Nos vamos hasta Huacatán, allá está nuestra mala Grace. Gracias por estar con nosotros en esta noche. Gracias por sintonizarnos.

Estamos en las 22 horas con 44 minutos. Gracias a nuestra hermana Arcadia, ella no nos abandona. Pues estamos siempre con ella y buscando siempre la bendición a través de la música.

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1: Era el año 1944 y la Segunda Guerra Mundial hervía en su última etapa. Estaba por comenzar la batalla final, la de Berlín, Alemania. Fue entonces que la fábrica Mercedes-Benz recibió un pedido oficial. Tenía que fabricar un automóvil completamente a prueba de balas. Esto incluía puertas blindadas, cristales irrompibles y un motor de 400 caballos de fuerza capaz de hacer correr el vehículo a más de 200 kilómetros por hora. Debía estar tapizado con el más fino cuero, poseer teléfono, radio, aire acondicionado y ser completamente automático. Estaba destinado al mariscal Göring. Como último detalle, debía proveérsele de un mecanismo especial en que, con solo moviendo una llave, esa joya mecánica podía desintegrarse instantáneamente. El mariscal Göring lo usó muy poco tiempo. Poco después, Berlín caía. Todos los jefes alemanes fueron tomados presos. Hitler se suicidaba y el mismo Göring, ingiriendo una pastilla de veneno, también se quitaba la vida. El famoso Mercedes-Benz fue confiscado por las tropas invasoras y fue después vendido a un coleccionista por $165,000. El nuevo dueño que compró el auto para exhibirlo posee ahora no tan solamente una joya mecánica, sino una reliquia histórica, pero es también dueño de una bomba. Pues con el más pequeño descuido, el mal uso de esa llavecita hará desintegrar por completo ese tesoro. Amigo, el hombre es también un tesoro de incalculable valor. Y el hombre también tiene una llavecita que controla su vida. Esa llave es su voluntad, ese elemento dentro de él que lo distingue de la bestia. La voluntad es esa parte muy especial del hombre que le da la capacidad de imaginar, de creer, de soñar, de amar. Es la parte del hombre que le permite tener fe, experimentar esperanza, creer en sí mismo, conocer a Dios. Pero esa misma voluntad lleva en sí también la capacidad de destruir, porque usada para engañar, para deshonrar, para odiar, para matar, se convierte en la llave que puede desintegrar totalmente el tesoro que es él mismo. Amigo, cuando nuestra voluntad no está sometida a la voluntad de Dios, lo repito, cuando nuestra voluntad no está sometida a la voluntad de Dios, ella nos destruirá. El hombre no puede sin Dios regir su vida a modo de no destruirse a sí mismo. Yo le suplico, amigo, entréguele su vida al Señor Jesucristo y sea usted el tesoro que Dios intentó que usted fuera.
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0: Muchas gracias, Dios les bendiga a todos. Volveremos el día de mañana a estar con ustedes si Dios así nos lo permite.
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0: Muy buenas noches a nuestra hermana Erika. Gracias por sintonizarnos allá en Rafael Petzal, allá nos está sintonizando.

0: Gracias te damos, oh Dios, en esta preciosa noche. Gracias porque hasta aquí tú me has ayudado, nos has dado paz y gozo en nuestro corazón. Y eso te agradecemos, Padre. Bendice a cada uno de mis hermanos y mis hermanas que estuvieron con nosotros en esta programación.
1: Lo debo todo a ti.
0: Por eso te damos gracias, Padre. Bendice a cada uno de mis hermanos y mis hermanas que están siempre con nosotros. Al club de amigos, Padre, bendíceles, Padre. Y a que os protegen que esta emisora tenga déficit, Señor. Gracias, Espíritu Santo. Bendito y alabado sea tu santo nombre, Señor. Te pedimos en esta noche bendición para cada uno. Para los negocios que tienen sus anuncios aquí para divulgarlos, Padre. Bendíceles, bendíceles, Padre, en el nombre de Jesús. Oh Dios del cielo y del universo, alabamos tu nombre, bendecimos tu nombre, Señor, en esta noche. Oh Jehová de los ejércitos, bendice a nuestros hermanos, aquellos que están lejos, Padre, y que no pueden venirse, Señor, ayúdalos. También a sus esposas, sus hijos, Padre, bendícelos y guárdalos, Señor. Bendito sea tu nombre, Padre celestial divino. Gracias, Padre. Bendice mi camino en esta noche, Señor. Te lo pedimos en el nombre de Jesús. Amén.

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0: Amigos, si usted tiene una experiencia como la de la Transfiguración del Monte, bueno, pues me alegro por usted. Si un ángel le habla, me alegro por usted. Si usted tiene una visión, un sueño, una revelación, pues maravilloso. Pero es mejor que se asegure que todo lo que usted piensa, ve, oye, sabe y siente está de acuerdo con la palabra de Dios y controlado por la palabra de Dios. Esa es la medida, esa es la norma.
1: Hola y bienvenidos a El Amor que Vale, con el profesor y pastor Dr. Adrián Rogers en la voz del pastor Lenín de Llanón. Soy Milton de los Santos y les presento El Amor que Vale. Todo tiene su espacio y cuando deja de ocupar ese espacio, lo olvidamos. Así es la mente de los seres humanos, muy poco confiable. Difícilmente retenemos nuestras propias experiencias y por eso olvidamos tan fácilmente lo que nos cuentan los demás. Grandes hombres y mujeres han tenido su espacio en la historia. Las grandes obras han dado mucho que hablar. Muchos libros han sido el motivo de lectura de varias generaciones, pero al final todos ellos llegan a ser olvidados. La Biblia en realidad es una pequeña biblioteca. Contiene los textos de varios autores, de diferentes épocas y circunstancias que tienen algo en común: la inspiración del Espíritu Santo. La Biblia no es un libro más. La Biblia es la palabra de Dios. Es la revelación profética segura del Señor. Esa es la razón por la que la Biblia ha sobrepasado todos los obstáculos que los hombres le han puesto para que caiga en el olvido. Muchas Biblias han sido quemadas. Mucha gente ha sido perseguida por leer la Biblia. Pero la palabra de Dios ha sobrepasado todo. Aquí está nuestro profesor y pastor Adrián Rogers en la voz del pastor Lenín de Llanón con la primera parte del tema La Biblia, nuestra seguridad bendita.
0: Estimados amigos, les invito a abrir sus Biblias en 2 de Pedro capítulo 1 versículo 12. Estamos hablando sobre el cristianismo auténtico y hoy quiero hablarle de la Biblia, nuestra seguridad bendita. Vamos a ver que tenemos una palabra más segura de profecía. Amigos, si usted tiene una experiencia como la de la Transfiguración del Monte, bueno, pues me alegro por usted. Si un ángel le habla, me alegro por usted. Si usted tiene una visión, un sueño, una revelación, pues maravilloso. Pero es mejor que se asegure que todo lo que usted piensa, ve, oye, sabe y siente está de acuerdo con la palabra de Dios y controlado por la palabra de Dios. Esa es la medida, esa es la norma. Amigo, hay tanta falsedad a nuestro alrededor, existe tanta confusión que muchos de nosotros realmente no sabemos dónde debemos apoyarnos. No pase demasiado tiempo estudiando lo falso, mas llegue a conocer lo verdadero. Le contaré que un hombre llegó a solicitar un trabajo como conductor de barco en el río Mississippi. Y en la entrevista le preguntaron, ¿sabe usted dónde están los bancos de arena? No. ¿Sabe dónde están las piedras? No. ¿Bien sabe dónde están los leños sumergidos? No. Entonces, ¿cómo espera ser timonel de un buque en este río? Y el hombre dijo, porque yo sé dónde está el cauce. Usted debe saber dónde está el cauce, dónde fluye el río de la verdad, para que pueda decir, bendita seguridad, soy de Jesús. Empecemos con 2 de Pedro 1, 12. Dice, por esto yo no dejaré de recordaros siempre estas cosas, aunque vosotros las sepáis y estéis confirmados en la verdad presente. Escuche, estimado amigo, usted necesita ser parte del establecimiento de Dios. Pues tengo por justo, en tanto que estoy en este cuerpo, el despertaros con amonestación, sabiendo que en breve debo abandonar el cuerpo, como nuestro Señor Jesucristo me ha declarado. También yo procuraré con diligencia que después de mi partida, se refería a su muerte, vosotros podáis en todo momento tener memoria de estas cosas, porque no os hemos dado a conocer el poder y la venida de nuestro Señor Jesucristo siguiendo fábulas artificiosas. Pedro no era parte de la nueva era, que no es nada nueva, es una de las cosas más viejas que existen. Dice, porque no os hemos dado a conocer el poder y la venida de nuestro Señor Jesucristo siguiendo fábulas artificiosas, sino como habiendo visto con nuestros propios ojos su majestad. Pues cuando él

recibió de Dios Padre honra y gloria, le fue enviada desde la magnífica gloria una voz que decía: este es mi Hijo amado, en el cual tengo complacencia. Y nosotros oímos esta voz enviada del cielo cuando estábamos con Él en el Monte Santo. Tenemos también, y aquí está lo que buscamos, tenemos también la palabra profética más segura, a la cual hacéis bien en estar atentos, como a una antorcha que alumbra en lugar oscuro, hasta que el día esclarezca y el lucero de la mañana salga en vuestros corazones, entendiendo primero esto, que ninguna profecía de la Escritura es de interpretación privada, porque nunca la profecía fue traída por voluntad humana, sino que los siendo inspirado. ¿Qué pasa? Quiero que usted vea cómo en este cristianismo falsificado, y de misticismo de Dios puede decir misad bendita, diciendo tres Dios, que la palabra de Dios sobrevive los

0: puede recordar las cosas. Pienso que todos tenemos ese problema. Y todo lo que él les ha dado era correcto. Pero Pedro dijo, Jesús me lo ha dicho. Amigo, la palabra de Dios sobrevive en los maestros humanos. Pablo, Santiago, Lucas, Mateo y Pedro se han ido con el Señor. Pero tengo algo maravilloso en mi mano, la palabra de Dios. La palabra de Dios que sobrevive a los maestros humanos. Nosotros no estamos a la merced de la memoria. La memoria es defectuosa y selectiva. Y al pasar de los años se pone peor. Y también es selectiva, porque recordamos solo lo que queremos recordar. Un profesor de la Biblia estaba enseñando sobre la maldición que entró en el mundo en el jardín del Edén. Y parte de esa maldición dice, a la mujer dijo, multiplicaré en gran manera los dolores en tus preñeces, con dolor darás a luz a los hijos, y tu deseo será para tu marido, y él se enseñoreará de ti. Después, en un examen, les preguntó qué recordaban del pasaje, y saben lo que pasó. La mayoría de las mujeres recordaron la parte que dice que darían a luz con dolor. Y la mayoría de los hombres recordaron la parte que dice que él se enseñoreará o que gobernará sobre la mujer. Es interesante. Nosotros recordamos lo que queremos recordar. Verá, la memoria es defectuosa y la memoria es selectiva, pero Dios nos ha dado su palabra. Dios ha escrito su palabra. Y puedo afirmarle que la tinta más débil es mejor que la mejor memoria. Por lo tanto, cuando yo estoy detrás de este micrófono predicando, estoy totalmente consciente que no soy un apóstol. Pero puedo predicar con la autoridad de un apóstol si predico lo que el apóstol predicó en el poder del Espíritu Santo. Es increíble. Puedo predicar con la autoridad de un apóstol porque tengo las palabras del apóstol y es la palabra de Dios que permanece para siempre. Los hombres mueren, pero la palabra de Dios permanece para siempre. Sobrevive para siempre. Primera de Pedro, capítulo 1, versículo 23. Siendo renacidos no de simiente corruptible, sino de incorruptible, por la palabra de Dios que vive y permanece para siempre. Porque toda carne es como hierba, y toda la gloria del hombre como flor de la hierba. La hierba se seca y la flor se cae, mas la palabra del Señor permanece para siempre. Un misionero escocés, Alejandro Duff, navegó a Holanda en 1829. Él tenía todas sus pertenencias a bordo del barco. El barco naufragó. Alejandro Duff y los otros llegaron salvos a la orilla, pero todo a bordo de la nave se hundió. Los pasajeros estaban de pie en la playa, tratando de ver si las olas traían algo a tierra que pudiese ser rescatado. Duff, siendo misionero, quería recuperar sus libros. Él había embarcado 800 de sus libros predilectos. Después de un rato, vieron algo flotando cerca y más cerca. Lo único que sobrevivió este naufragio, lo único que pudieron recuperar fue la Biblia de Duff. Todos los otros volúmenes se habían ido al fondo. Y a flote quedó la palabra de Dios. Mi estimado amigo, ¡qué parábola! Los libros vienen y van, pero quiero decirles que no se puede hundir la santa palabra de Dios. La palabra del Señor permanece para siempre. Un emperador romano llamado Diocleciano odiaba la iglesia del Señor Jesucristo. Él sabía que la iglesia estaba edificada sobre la palabra de Dios, la Biblia. Por consiguiente, por el año 303, emitió un decreto de que todas las Biblias debían ser destruidas y quemadas. El Imperio Romano se dio a la tarea de buscar las Biblias, y si las personas intentaban esconderlas, se les daba muerte, a ellas y a sus familias. Miles y miles pagaron con sus vidas por tratar de albergar la palabra de Dios. Luego Diocleciano construyó un monumento, una columna sobre las cenizas de esas Biblias, y escribió en ese monumento estas palabras: el nombre cristianos está extinto. Él había destruido las Biblias. Ahora bien, 20 años después, otro emperador, Constantino, decidió lo contrario, que su imperio se construiría sobre la palabra de Dios. Diocleciano dijo que él había destruido la Biblia, pero Constantino proclamó: "Yo quiero una Biblia para cada iglesia. Necesito algunas Biblias. Le daré una gran recompensa al que me dé una Biblia". En 24 horas, Constantino tenía 50 Biblias. Escuche, la Biblia no puede ser destruida. La palabra de Dios vive y permanece para siempre. Yo pienso en Voltaire, un inteligente filósofo francés, pero inteligentemente estúpido, que vivió en el siglo XVIII. Él ridiculizó, discutió y filosofó contra la palabra de Dios. Y Voltaire se atrevió a hacer esta profecía. Él dijo: "En 100 años a partir de ahora no habrá ninguna Biblia. La Biblia será obsoleta. Solo será un libro que pueda ser encontrado en museos, donde alguien quiera ir y ver una antigüedad curiosa". Pero 100 años después, Voltaire estaba muerto y la Sociedad Bíblica de Ginebra había comprado su casa. Y esta llegó a ser prácticamente una bodega. Estaba repleta del suelo hasta el techo con Biblias. De la Sociedad Bíblica de Ginebra han salido millones de Biblias por todo el mundo. Leí en el periódico que el Parlamento ruso estaba en una importante reunión. Estaba en medio de una decisión muy importante, cuando se anunció que estaban regalando Biblias en el vestíbulo. El Parlamento ruso se detuvo. Los funcionarios, los líderes y oficiales que se suponen deben mantener el orden en la corte salieron y se pusieron en fila. Casi hubo un motín, porque dichas personas estaban tratando de asegurarse que iban a obtener una copia de la palabra de Dios. Y luego pensé en el estadista ruso Khrushchev, quien cuando estuvo en los Estados Unidos dijo: "Los enterraremos a ustedes". Bien, amigo, quiero decirle algo. Usted no puede enterrar la palabra de Dios. Usted no puede destruir la palabra de Dios. En segundo lugar, no solo la palabra de Dios sobrevive los maestros humanos, sino que la palabra de Dios sobrepasa el testimonio humano. Ahora Pedro va a dar su testimonio. Mírelo. Versículo 16. Porque no os hemos dado a conocer el poder y la venida de nuestro Señor Jesucristo siguiendo fábulas artificiosas, sino como habiendo visto con nuestros propios ojos su majestad. Pedro está hablando del día en que él, Pedro, Jacobo y Juan subieron al monte de la transfiguración y vieron al Señor Jesucristo glorificado. Sus vestiduras eran blancas como la nieve. Su rostro brillaba como el sol de mediodía. Moisés y Elías estaban allí con él. Ellos hablaron sobre su muerte, de su ida al cielo. Continuemos, por favor, con el versículo 17. Pues cuando él recibió de Dios Padre honra y gloria, le fue enviada desde la magnífica gloria una voz que decía: "Este es mi Hijo amado, en el cual tengo complacencia". ¿Se puede imaginar ver a Jesucristo transfigurado en el resplandor de la gloria de Dios? ¿Se puede imaginar ver a Moisés y Elías regresar del otro mundo? ¿Se puede imaginar escuchar la voz de Dios hablando desde el cielo, diciendo: "Este es mi Hijo amado en el cual tengo complacencia"? Pedro dijo: "Este no es un cuento de hadas, no es una fábula. Somos los testigos oculares, lo vimos con nuestros ojos, lo oímos con nuestros propios oídos, lo sentimos en nuestros corazones". Eso sí que era una experiencia, y qué testimonio. Pedro agrega en el versículo 19, míralo cuidadosamente: "Tenemos también la palabra profética más segura". La Biblia es más segura que lo que usted ve con su ojo, que lo que oye con sus oídos, que lo que siente en su corazón. Pedro no está diciendo que las cosas que vio no sucedieron. Él simplemente está diciendo que quiere darle la palabra de Dios que sobrevive los maestros humanos, la palabra de Dios que sobrepasa el testimonio humano. Pedro dice: "Yo lo vi. Yo sé que es verdad. Yo soy un testigo ocular. Pero tenemos una palabra más segura de profecía. la palabra de Dios. Cuando él habla de la palabra profética más segura, no está hablando sobre profecía que predice el futuro. Él está hablando sobre el cuerpo revelado de la verdad de Dios, la Biblia. La Biblia sobrevive los maestros humanos y sobrepasa el testimonio humano. Muchos dicen, oh, si tan solo hubiera estado allí cuando Jesús estaba en la tierra. Si tan solo hubiera estado en el monte de la transfiguración. Si tan solo lo hubiera visto con mis propios ojos. Amigo, usted tiene algo mucho mejor en su mano. Tiene la Biblia, la palabra profética más segura. Salmo 19, versículo 7 dice, el testimonio de Jehová es fiel. El Salmo 93, versículo 5 dice, tus testimonios son muy firmes. Y no estoy contra las experiencias. Amigos, si usted tiene una experiencia como la de la transfiguración del monte, bueno, pues me alegro por usted. Si un ángel le habla, me alegro por usted. Si usted tiene una visión, un sueño, una revelación, pues maravilloso. Pero es mejor que se asegure que todo lo que usted piensa, sabe y siente está de acuerdo con la palabra de Dios y controlado por la palabra de Dios. Esa es la medida, esa es la norma. Escuche, el diablo puede realizar milagros. Él puede hacer que baje fuego del cielo para engañar a aquellos que moran en la tierra. El anticristo va a venir con todo tipo de engaños y de injusticias. Amigo, está bien tener sentimientos, pero cuando se trata de las cosas espirituales, Dios nos ha dado un instrumento. Dios nos ha dado su palabra. Esta es más segura que cualquier testimonio humano. El tercer y último punto que quiero que usted vea, no solo la palabra de Dios sobrevive a maestros humanos, no solo la palabra de Dios sobrepasa el testimonio humano, mas la palabra de Dios supera el pensamiento humano. Continuemos leyendo en el versículo 19. Dice, tenemos también la palabra profética más segura, a la cual hacéis bien en estar atentos como a una antorcha que alumbre en lugar oscuro hasta que el día esclarezca y el lucero de la mañana salga en vuestros corazones. Entendiendo primero esto, que ninguna profecía de la Escritura es de interpretación privada, porque nunca la profecía fue traída por voluntad humana, sino que los santos hombres de Dios hablaron siendo inspirados por el Espíritu Santo. Él está diciendo que la Biblia no es un libro común y corriente. La Biblia supera el pensamiento humano. Salmo 92:5 dice, «Muy profundos son tus pensamientos». Ahora Pedro nos explica el origen de la Biblia y nuevamente leamos el versículo 20. Entendiendo primero esto, que ninguna profecía de la Escritura es de interpretación privada. La palabra privada aquí es la palabra idios. Aparece 114 veces en el Nuevo Testamento y literalmente significa de su propio. Ninguna escritura es de su propia interpretación. La palabra interpretación literalmente significa desatar o desarrollar. Lo que él está diciendo es que ninguna escritura es de su propio desarrollo, es decir, que surge de la interpretación individual de alguien. Los hombres que escribieron la Biblia no estaban escribiendo sus propios pensamientos ni sus propias filosofías. Esto no tiene nada que ver en cómo entender la Biblia. Él está hablando aquí sobre el origen de las Escrituras. Él está diciendo que las Escrituras no se originaron como otros libros. No es algo que algún hombre pensó, no importa cuán inteligente haya sido ese hombre. La Biblia supera el pensamiento humano. No es su propio desarrollo, es diferente a todos los otros libros. Luego nos dice cómo pasó. Porque nunca la profecía fue traída por voluntad humana. Es decir, que surge de la interpretación de alguien, que un hombre simplemente sentándose dijo, esto es lo que pienso que escribiré. Sino que los santos hombres de Dios hablaron siendo inspirados por el Espíritu Santo. Por consiguiente, estos pensamientos no son tan solo pensamientos de hombres. La Escritura no es de su propio desarrollo, no surge del hombre. La palabra de Dios sobrevive a los maestros humanos. La palabra de Dios sobrepasa el testimonio humano. La palabra de Dios supera el pensamiento humano. No es tan solo un libro humano, es un libro divino. ¿Y cuán profunda es la palabra de Dios?
1: Gracias por escuchar hoy al Dr. Adrián Rogers en la voz del pastor Lenín Dayanón. Esperamos que este mensaje haya sido de motivación para usted y que le haya ayudado a sentir el amor de Dios, el amor que vale de una manera especial el día de hoy. 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
1: Te adoramos, Dios. Hola amigos, bienvenidos a este tiempo. Un tiempo donde vamos a adorar entre amigos. Porque qué hermoso es cuando nos juntamos y podemos entender que no hay nada más hermoso que disfrutar de la presencia de Dios. ¿Verdad, amigo?
2: ¿Verdad, amigo? Nada es más lindo que entrar en esa presencia y disfrutar de la grandeza de nuestro Señor Salvador. Así en familia, ¿verdad?
1: Así es.

0: 23:59.
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0: nombre es hermoso.
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0: 0 horas con 8 minutos.
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0: 0 horas con 17 minutos.
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0: 0 horas con 27 minutos.
1: Purifícame, Señor.
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0: Aleluya. Te alabamos, Dios. Te alabamos, Dios. Te alabamos, Dios.
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0: 0:35.
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0: precioso es Él para ti.
1: 0:44.
2: Nos humillamos. 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

0: Ese padre amoroso te abraza y te dice: no estás solo.
1: 0:53.
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2: Mi hija componiéndole canciones al Señor. Y un día yo le dije: mija, ¿podría yo escuchar uno de tus cantos? Y bajó y escuchamos uno de sus cantos. Y la verdad a mí me impactó tanto que le dije: te invito a cantar conmigo en Chile. Y esta es una noche de historia. Esta es la primera vez que mi hija.
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0: 0:59.
1: Gloria al Rey.
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0: Es la 1:10.
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0: Es la 1:31.
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0: Es la 1:42.
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0: Es la 1:55.
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0: solo en Dios haya descanso mi alma.
1: Dios haya descanso mi alma.
2: Espérame por la mañana.
0: De Él viene mi salvación.
1: De Él viene mi salvación.
3: Dulce refugio en la tormenta.
0: Salmo 62.

tabernáculo, hecho de manos de hombres. En el lugar santísimo descendía una nube, una columna de nube, que se esparcía por el lugar santísimo, lugar santo y los

0: Aleluya. Gracias, Señor. Gracias, Señor.
1: 2:18.
2: Gracias a Dios por el grande privilegio de conocer.
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0: 2:27.
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Vi también como un mar de vidrio mezclado con fuego, y a los que habían alcanzado la victoria sobre la bestia, y cantan el cántico de Moisés, siervo de Dios, y el cántico del Cordero, diciendo: grandes y maravillosas son tus obras.

0: solo en Dios haya descanso mi alma.
1: Dios haya descanso mi alma.
2: Espérame por la mañana.
0: De Él viene mi salvación.
1: De Él viene mi salvación.
3: Dulce refugio en la tormenta.
0: Salmo 62, 1.
3: Jesucristo el Salvador.
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0: 2:43.
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0: 2:54.
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2: Si obedeces al Señor tu Dios, todas estas bendiciones vendrán sobre ti y te acompañarán siempre. Bendito serás en la ciudad y bendito en el campo. Bendito serán el fruto de tu vientre, tus cosechas, las crías de tu ganado, los terneritos de tus manadas y los corderitos de tus rebaños. Bendita serán tu canasta y tu mesa de amasar. Bendito serás en el hogar y bendito en el campo.

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0: 3:06.
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para el que cree. Diga fuerte: todo es posible. Y como le creemos a Dios, hoy es el día de tu milagro. Si lo cree, levante sus manos bien arriba en señal de victoria.

Para mí, uno de los mejores pianistas que tiene el mundo Hispanoamérica. Ha viajado Londres, ha viajado Suecia, ha viajado España, ha viajado Sudamérica. Londres, ha viajado Suecia, ha viajado España, ha viajado Sudamérica.

0: Aplauso para Jesucristo. Que Dios bendiga a las familias del mundo. Fuerte el aplauso al maestro Adlan Cruz. Lo despedimos con un fuerte aplauso, pero más fuerte, más fuerte. Y esto es un pico grave, esto es como decimos los puertorriqueños, un abre boca. Porque vamos a hacer algo después sinfónico, pero con todas las cuerdas y con todo ese engranaje, como solo usted sabe hacerlo. Te admiramos, es un hombre que ha viajado el mundo, diferentes reyes en el mundo lo han mandado a buscar, presidentes, gobernantes. Es un hombre con mucha determinación. Admiramos tu fe, que sigas adelante.
1: 3:37.
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0: 3:53.
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2: Su amor es más grande que el amor de los hombres. Su ayuda es más grande que tu necesidad. Y su perdón es más grande que el peso de tus pecados. Ese es el Padre al que adoramos esta noche. ¿Quiere levantar su voz conmigo y decirlo? Él es el Padre de nuestro

0: Aquí estamos, Señor, en tu presencia.
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2: Cuatro horas con seis minutos.
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0: 24 horas con 18 minutos.
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0: 24 horas con 25 minutos.
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1: Cuatro horas con 34 minutos.
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0: 4:48.
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0: 24 horas con 55 minutos.
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1: Vani Muñoz.
2: 5:13.
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0: 5:23.
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0: 5:42.
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0: 6 horas con 12 minutos.
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a tu papá, no vio al guitarrista, al hombre que componía canciones lindas, sino cuando Dios vio a este hombre, vio generaciones. Eso es lo que Dios hace. Cuando Dios te ve a ti, Dios ve generaciones. Y Dios no solo quiere marcar la vida de un hombre y darle un talento y cosas con él, sino cuando Dios lo vio a él, vio a ese otro hombre. Y cuando Dios vio a ese hombre, vio a los nietos que andan por ahí.

0: 6:25.
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2: Amigos, si usted tiene una experiencia como la de la Transfiguración del Monte, bueno, pues me alegro por usted. Si un ángel le habla, me alegro por usted. Si usted tiene una visión, un sueño, una revelación, pues maravilloso. Pero es mejor que se asegure que todo lo que usted piensa, ve, oye, sabe y siente está de acuerdo con la palabra de Dios y controlado por la palabra de Dios. Esa es la medida, esa es la norma.
3: Hola y bienvenidos a El Amor que Vale, con el profesor y pastor Dr. Adrián Rogers en la voz del pastor Lenín de Llanón. Se ha dado cuenta que existe tanta confusión y falsedad a nuestro alrededor que muchos de nosotros no sabemos realmente en dónde debemos apoyarnos. No existe nada totalmente confiable en el mundo. Hablemos, por ejemplo, de un papel moneda. Hay tanta gente que falsifica billetes y algunos lo hacen con tanta minuciosidad que bien pueden confundirnos. Se lanzan campañas para que nosotros, los usuarios del papel moneda, sepamos distinguir los billetes verdaderos de los falsos. Pero lo importante en esto no es saber reconocer un billete falso. Lo importante es que usted sepa reconocer a través de todos los medios posibles el billete que es verdadero. Al igual en la vida cristiana. Amigo y amiga, no se preocupe tanto por estudiar las sectas falsas para reconocerlas más adelante. Estudie y conozca lo más posible de la palabra de Dios. Soy Milton de los Santos y enseguida le presento a nuestro profesor y pastor Dr. Adrián Rogers en la voz del pastor Lenín de Llanón con la segunda parte del tema, la Biblia. No es pastor Dr. Adrián Rogers en la voz del pastor Lenín de Llanón con la segunda parte del tema,

Y ¿sabes lo que pasó? La mayoría de las mujeres recordaron la parte que dice que darían a luz con dolor. Y la mayoría de los hombres recordaron la parte que dice que él se enseñoreará o que gobernará sobre la mujer. Es interesante. Nosotros recordamos lo que queremos recordar. Verá, la memoria es defectuosa y la memoria es selectiva, pero Dios nos ha dado su palabra. Dios ha escrito su palabra. Y puedo afirmarle que la tinta más débil es mejor que la mejor memoria. Por lo tanto, cuando yo estoy detrás de este micrófono predicando, estoy totalmente consciente que no soy un apóstol. Pero puedo predicar con la autoridad de un apóstol si predico lo que el apóstol predicó en el poder del Espíritu Santo. Es increíble. Puedo predicar con la autoridad de un apóstol porque tengo las palabras del apóstol. Y es la palabra de Dios que permanece para siempre. Los hombres mueren, pero la palabra de Dios permanece para siempre. Sobrevive para siempre. Primera de Pedro, capítulo 1, versículo 23. Siendo renacidos no de simiente corruptible, sino de incorruptible, por la palabra de Dios que vive y permanece para siempre. Porque toda carne es como hierba, y toda la gloria del hombre como flor de la hierba. La hierba se seca y la flor se cae, mas la palabra del Señor permanece para siempre. Un misionero escocés, Alejandro Duff, navegó a Holanda en 1829. Él tenía todas sus pertenencias a bordo del barco. El barco naufragó. Alejandro Duff y los otros llegaron salvos a la orilla, pero todo a bordo de la nave se hundió. Los pasajeros estaban de pie en la playa, tratando de ver si las olas traían algo a tierra que pudiese ser rescatado. Duff, siendo misionero, quería recuperar sus libros. Él había embarcado 800 de sus libros predilectos. Después de un rato, vieron algo flotando cerca y más cerca. Lo único que sobrevivió este naufragio, lo único que pudieron recuperar, fue la Biblia de Duff. Todos los otros volúmenes se habían ido al fondo. Y a flote quedó la palabra de Dios. Mi estimado amigo, ¡qué parábola! Los libros vienen y van, pero quiero decirles que no se puede hundir la santa palabra de Dios. La palabra del Señor permanece para siempre. Un emperador romano llamado Diocleciano odiaba la iglesia del Señor Jesucristo. Él sabía que la iglesia estaba edificada sobre la palabra de Dios, la Biblia. Por consiguiente, por el año 303, emitió un decreto de que todas las Biblias debían ser destruidas y quemadas. El Imperio Romano se dio a la tarea de buscar las Biblias, y si las personas intentaban esconderlas, se les daba muerte a ellas y a sus familias. Miles y miles pagaron con sus vidas por tratar de albergar la palabra de Dios. Luego Diocleciano construyó un monumento, una columna sobre las cenizas de esas Biblias, y escribió en ese monumento estas palabras: el nombre cristianos está extinto. Él había destruido las Biblias. Ahora bien, 20 años después, otro emperador, Constantino, decidió lo contrario, que su imperio se construiría sobre la palabra de Dios. Diocleciano dijo que él había destruido la Biblia, pero Constantino proclamó: yo quiero una Biblia para cada iglesia. Necesito algunas Biblias. Le daré una gran recompensa al que me dé una Biblia. En 24 horas, Constantino tenía 50 Biblias. Escuche, la Biblia no puede ser destruida. La palabra de Dios vive y permanece para siempre. Yo pienso en Voltaire, un inteligente filósofo francés, pero inteligentemente estúpido, que vivió en el siglo XVIII. Él ridiculizó, discutió y filosofó contra la palabra de Dios. Y Voltaire se atrevió a hacer esta profecía. Él dijo: en 100 años a partir de ahora no habrá ninguna Biblia. La Biblia será obsoleta. Solo será un libro que pueda ser encontrado en museos, donde alguien quiera ir y ver una antigüedad curiosa. Pero 100 años después, Voltaire estaba muerto. Y la Sociedad Bíblica de Ginebra había comprado su casa. Y esta llegó a ser prácticamente una bodega. Estaba repleta del suelo hasta el techo con Biblias. De la Sociedad Bíblica de Ginebra han salido millones de Biblias por todo el mundo.

Leí en el periódico que el Parlamento ruso estaba en una importante reunión. Estaba en medio de una decisión muy importante. Cuando se anunció que estaban regalando Biblias en el vestíbulo, el Parlamento ruso se detuvo. Los funcionarios, los líderes y oficiales que se suponen deben mantener el orden en la corte salieron y se pusieron en fila. Casi hubo un motín, porque dichas personas estaban tratando de asegurarse que iban a obtener una copia de la palabra de Dios. Y luego pensé en el estadista ruso Khrushchev, quien cuando estuvo en los Estados Unidos dijo: "Los enterraremos a ustedes". Bien, amigo, quiero decirle algo. Usted no puede enterrar la palabra de Dios. Usted no puede destruir la palabra de Dios. En segundo lugar, no solo la palabra de Dios sobrevive los maestros humanos, sino que la palabra de Dios sobrepasa el testimonio humano. Ahora Pedro va a dar su testimonio. Mírelo, versículo 16. Porque no os hemos dado a conocer el poder y la venida de nuestro Señor Jesucristo siguiendo fábulas artificiosas, sino como habiendo visto con nuestros propios ojos su majestad. Pedro está hablando del día en que él, Pedro, Jacobo y Juan subieron al monte de la transfiguración y vieron al Señor Jesucristo glorificado. Sus vestiduras eran blancas como la nieve. Su rostro brillaba como el sol de mediodía. Moisés y Elías estaban allí con él. Ellos hablaron sobre su muerte, de su ida al cielo. Continuemos, por favor, con el versículo 17. Pues cuando él recibió de Dios Padre honra y gloria, le fue enviada desde la magnífica gloria una voz que decía: "Este es mi Hijo amado, en el cual tengo complacencia". ¿Se puede imaginar ver a Jesucristo transfigurado en el resplandor de la gloria de Dios? ¿Se puede imaginar ver a Moisés y Elías regresar del otro mundo? ¿Se puede imaginar escuchar la voz de Dios hablando desde el cielo, diciendo: "Este es mi Hijo amado en el cual tengo complacencia"? Pedro dijo: "Este no es un cuento de hadas, no es una fábula. Somos los testigos oculares, lo vimos con nuestros ojos, lo oímos con nuestros propios oídos, lo sentimos en nuestros corazones". Eso sí que era una experiencia, y qué testimonio. Pedro agrega en el versículo 19, míralo cuidadosamente: "Tenemos también la palabra profética más segura". La Biblia es más segura que lo que usted ve con su ojo, que lo que oye con sus oídos, que lo que siente en su corazón. Pedro no está diciendo que las cosas que vio no sucedieron. Él simplemente está diciendo que quiere darle la palabra de Dios que sobrevive los maestros humanos, la palabra de Dios que sobrepasa el testimonio humano. Pedro dice: "Yo lo vi. Yo sé que es verdad. Yo soy un testigo ocular. Pero tenemos una palabra más segura de profecía: la palabra de Dios". Cuando él habla de la palabra profética más segura, no está hablando sobre profecía que predice el futuro. Él está hablando sobre el cuerpo revelado de la verdad de Dios, la Biblia. La Biblia sobrevive los maestros humanos y sobrepasa el testimonio humano. Muchos dicen: "Oh, si tan solo hubiera estado allí cuando Jesús estaba en la tierra. Si tan solo hubiera estado en el monte de la transfiguración. Si tan solo lo hubiera visto con mis propios ojos". Amigo, usted tiene algo mucho mejor en su mano. Tiene la Biblia, la palabra profética más segura. Salmo 19, versículo 7 dice: "El testimonio de Jehová es fiel". El Salmo 93, versículo 5 dice: "Tus testimonios son muy firmes". Y no estoy contra las experiencias. Amigos, si usted tiene una experiencia como la de la transfiguración del monte, bueno, pues me alegro por usted. Si un ángel le habla, me alegro por usted. Si usted tiene una visión, un sueño, una revelación, pues maravilloso. Pero es mejor que se asegure que todo lo que usted piensa, ve, oye, sabe y siente está de acuerdo con la palabra de Dios y controlado por la palabra de Dios. Esa es la medida, esa es la norma. Escuche, el diablo puede realizar milagros. Él puede hacer que baje fuego del cielo para engañar a aquellos
que moran en la tierra. El anticristo va a venir con todo tipo de engaños y de injusticias. Amigo, está bien tener sentimientos, pero cuando se trata de las cosas espirituales, Dios nos ha dado un instrumento. Dios nos ha dado su palabra. Esta es más segura que cualquier testimonio humano. El tercer y último punto que quiero que usted vea: no solo la palabra de Dios sobrevive a maestros humanos, no solo la palabra de Dios sobrepasa el testimonio humano, mas la palabra de Dios supera el pensamiento humano. Continuemos leyendo en el versículo 19. Dice: tenemos también la palabra profética más segura, a la cual hacéis bien en estar atentos, como a una antorcha que alumbre en lugar oscuro, hasta que el día esclarezca y el lucero de la mañana salga en vuestros corazones. Entendiendo primero esto, que ninguna profecía de la Escritura es de interpretación privada, porque nunca la profecía fue traída por voluntad humana, sino que los santos hombres de Dios hablaron siendo inspirados por el Espíritu Santo. Él está diciendo que la Biblia no es un libro común y corriente. La Biblia supera el pensamiento humano. Salmo 92:5 dice: muy profundos son tus pensamientos. Ahora Pedro nos explica el origen de la Biblia y nuevamente leamos el versículo 20. Entendiendo primero esto, que ninguna profecía de la Escritura es de interpretación privada. La palabra privada aquí es la palabra idios. Aparece 114 veces en el Nuevo Testamento y literalmente significa de su propio. Ninguna escritura es de su propia interpretación. La palabra interpretación literalmente significa desatar o desarrollar. Lo que él está diciendo es que ninguna escritura es de su propio desarrollo, es decir, que surge de la interpretación individual de alguien. Los hombres que escribieron la Biblia no estaban escribiendo sus propios pensamientos ni sus propias filosofías. Esto no tiene nada que ver en cómo entender la Biblia. Él está hablando aquí sobre el origen de las escrituras. Él está diciendo que las escrituras no se originaron como otros libros. No es algo que algún hombre pensó, no importa cuán inteligente haya sido ese hombre. La Biblia supera el pensamiento humano. No es su propio desarrollo, es diferente a todos los otros libros. Luego nos dice cómo pasó. Porque nunca la profecía fue traída por voluntad humana. Es decir, que surge de la interpretación de alguien, que un hombre simplemente sentándose dijo: esto es lo que pienso que escribiré. Sino que los santos hombres de Dios hablaron siendo inspirados por el Espíritu Santo. Por consiguiente, estos pensamientos no son tan solo pensamientos de hombres. La Escritura no es de su propio desarrollo, no surge del hombre. La palabra de Dios sobrevive a los maestros humanos. La palabra de Dios sobrepasa el testimonio humano. La palabra de Dios supera el pensamiento humano. No es tan solo un libro humano, es un libro divino. ¿Y cuán profunda es la palabra de Dios? Salmo 92:5: muy profundos son tus pensamientos. Romanos 11:33: oh profundidad de las riquezas de la sabiduría y de la ciencia de Dios. Cuán insondables son sus juicios e inescrutables sus caminos. La palabra de Dios supera los pensamientos humanos, porque mis pensamientos no son vuestros pensamientos, dice Jehová. El gran Charles Haddon Spurgeon, después de predicar por 40 años, dijo lo siguiente: nadie nunca deja de aprender de las Escrituras. El libro se ensancha y se ahonda con nuestros años. Hermanos, es inagotable. Una larga vida solo le alcanzará para bordear las orillas de este gran continente de luz. La palabra es como su autor, infinito, sin medida, sin fin. He estado estudiando a Robert Dick Wilson. Supongo que fue uno de los más grandes lingüistas que estudió la palabra de Dios. ¡Qué mente tan brillante tenía este hombre! Es algo casi inconcebible. Él hablaba fluidamente, escúcheme, hablaba fluidamente 40 idiomas.
Él había estudiado la palabra de Dios una y otra vez. Aclamado por todos por ser el erudito más grande en el hebreo, graduado y profesor de Princeton por muchos años. Un día, Robert Dick Wilson enseñaba sobre la autenticidad, la veracidad de la palabra de Dios. Y con sus ojos llenos de lágrimas dijo: "Señores, existen muchos misterios. Existen muchas cosas que yo no entiendo". Y alzando su Biblia agregó: "Pero al leer el libro, este que les muestro, esto es lo que yo sé, que Jesús me ama a mí, porque la Biblia lo dice así". Lo que estoy tratando de decirle, amigo, es que la palabra de Dios, la Biblia, supera el pensamiento humano. Usted lee otros libros, este libro lo lee a usted. Ahora permítame hablarle sobre la iluminación de la palabra de Dios. Versículo 19. Tenemos también la palabra profética más segura, a la cual hacéis bien en estar atentos, como a una antorcha que alumbra en lugar oscuro, hasta que el día esclarezca y el lucero de la mañana salga en vuestros corazones. La palabra de luz en la oscuridad. La palabra oscuro no tiene la idea de oscuridad como cuando usted apaga las luces, sino que habla de algo sombrío y sucio, un lugar de miseria y suciedad. Al decir "esta luz brilla en este lugar sucio", él realmente está hablando sobre el lugar sucio que es su corazón. Mírelo. Como a una antorcha que alumbra en lugar oscuro hasta que el día esclarezca y el lucero de la mañana salga en vuestros corazones. Su corazón es ese lugar sombrío. Su corazón es ese lugar sucio. Su corazón es ese lugar oscuro. Jesús es la estrella del día. Él es el sol de la justicia. ¿Cómo va Él a brillar en sus corazones? Por medio de la palabra de profecía más segura. Pedro está hablando sobre el alba del alma, la iluminación de la luz. Cuando por medio de la palabra de Dios el Espíritu Santo disipa la cortina de la noche y enciende la luz de la esperanza e inunda su corazón con la luz del sol del amor de Dios. Uno de estos días, como Pedro, yo también moriré. Y espero que alguien ponga una Biblia en mi ataúd. Así este predicador estará reposando sobre la palabra de Dios que vive y permanece para siempre. Y en la resurrección, cuando salga de esa tumba, estaré viviendo las promesas de la santa palabra de Dios. Este libro sobrevive a los maestros humanos. Este libro sobrepasa el testimonio humano. Este libro supera el pensamiento humano. Es la base de nuestra creencia y el fundamento de nuestra seguridad bendita, la Biblia. Estimado amigo, ¿es usted salvo? ¿Tiene la seguridad bendita? No le estoy preguntando si es usted católico, bautista, metodista, lo que sea. Lo que quiero decir es que usted necesita saber sin lugar a dudas que se ha arrepentido de sus pecados y que ha recibido a Cristo como su Salvador personal. La Biblia dice: "Cree en el Señor Jesucristo y serás salvo tú y tu casa". Hablando de Jesús, en Hechos capítulo 4, verso 12, el apóstol Pedro dijo: "Y en ningún otro hay salvación, porque no hay otro nombre bajo el cielo dado a los hombres en que podamos ser salvos". Y Jesús mismo dijo: "Yo soy el camino y la verdad y la vida. Nadie viene al Padre sino por mí". Le invito a orar conmigo ahora mismo. Solo repita de corazón lo siguiente: "Amado Dios, yo sé que soy un pecador. Sé que tú me amas y deseas salvarme. Jesús, yo creo que tú eres el Hijo de Dios, quien murió en la cruz para pagar por mis pecados. Creo que Dios te levantó de entre los muertos. Ahora me alejo de mis pecados y por medio de la fe te recibo como mi Salvador y Señor personal. Entra en mi corazón, perdona mis pecados y sálvame. Señor Jesús, en tu nombre oro.
Amén.

0: Amigo, termino diciéndole que el solo repetir estas palabras no le salvarán. Pero si las dice de corazón, con todo su ser, con toda su fe, Jesús le dará el regalo de la vida eterna. Recuerde, mas a todos los que le recibieron, a los que creen en su nombre, les dio potestad de ser hechos hijos de Dios. Amén.
1: Estimado amigo o amiga, si oró de todo corazón y le entregó en arrepentimiento su vida a Cristo Jesús, escríbanos para regocijarnos y orar por usted. Estamos tan felices que haya sintonizado nuestro programa. Gracias por escuchar hoy al Dr. Adrián Rogers en la voz del pastor Lenín de Llanón. Oramos que este mensaje le haya bendecido y que le ayude a comprender aún más que el Señor Jesucristo es el amor que vale. 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Gracias por estar con nosotros hoy. Soy Milton de los Santos. 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

0: 7:06.
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0: 7:12.
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0: 7:29.
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0: 7:40.
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0: 7:49.
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Un saludo cordial para cada uno en este día jueves 18 de junio del 2026. Damos honra y gloria a Jehová, Dios de los ejércitos, puesto que nos regala un nuevo día, una nueva oportunidad. Bendito el nombre del Señor Jesús. Yo no sé cómo tú hayas amanecido hoy, con gozo, con entusiasmo, o quizás hayas amanecido decaído, agobiado por las circunstancias que están rodeándote, por las experiencias que ahora mismo estás viviendo, pero en el Señor encontramos promesas gloriosas y extraordinarias para cada uno de nosotros, el cual vienen a alentarnos, el cual vienen a fortalecernos, para que en el nombre del Señor emprendamos el día con gozo, con entusiasmo, con fe, con esperanza, sabiendo que no estamos solos, que el Señor está para con nosotros, para darnos victoria en el nombre de Cristo Jesús. Eso ya no me incomoda. Así que les damos la más cordial bienvenida ya al espacio de himnos del ayer, claro que sí. Y nuestro texto de esta mañana lo encontramos en el libro de Isaías 41, versículo 1 y 2. Es un texto que estoy seguro que tú conoces perfectamente bien y nos dice de la siguiente manera: ahora así dice Jehová, creador tuyo, oh Jacob, y formador tuyo, oh Israel, no temas, porque yo te redimí, te puse nombre, mío eres tú. Cuando pases por las aguas, yo estaré contigo. Y si por los ríos, no te anegarán. Cuando pases por el fuego, no te quemarás, ni las llamas arderán en ti. Bendito el nombre, Señor, por las promesas fieles y verdaderas que el Señor tiene para con cada uno de nosotros. Ahora así dice Jehová. De manera que esta palabra viene de Jehová, Dios de los ejércitos, para tu vida, para los tuyos, para mi vida. Así que es para cada uno de nosotros. Y el Señor dice entonces acá: no tengas miedo. No tengas miedo. ¿Por qué razón? Porque Él dice: te redimí, te puse nombre, mío eres tú. ¿Qué te parece? Soy tu creador, soy tu formador, así que no tengas temor, no tengas miedo de lo que puedas enfrentar. ¿Por qué razón? Porque te redimí, te puse nombre, tú eres mío. Y el Señor nos advierte: cuando pases por las aguas, el Señor dice, estoy contigo. Cuando pases por el río, no vas a ahogarte. Y cuando pases por el fuego, no vas a quemarte. Hablando de la adversidad, de las circunstancias que podamos estar atravesando, tenemos la promesa segura que el Señor nos acompaña, que Él estará con nosotros, que en ningún momento estaremos solos y que Él siempre va a sostenernos en el nombre de Cristo Jesús. Así que es una bendición grande el poder ya acompañarles, reitero, en este día jueves 18 de junio del 2026. Y por supuesto, usted puede enviar su comunicación a través del 4014-3988 en esta hora de la mañana.

8 de la mañana con 14 minutos de este día jueves 18 de junio del 2026. Claro que sí, queremos agradecerle por su reporte, por su comunicación a través del 4014-3988, como también a través del 77-6904-19. Una bendición grande, un privilegio enorme el poder acompañarles en esta hora de la mañana. Y en esta mañana queremos saludar a mi hermano Felipe Ramírez. Saludos cordiales para mi amado hermano, sintonizándonos allá en Momostenango, claro que sí. Y mi hermano envía un cordial saludo para su compañero de labores, mi hermano Whitman Ishchop. Así que saludos cordiales para Whitman Ishchop, para mi hermano Felipe Ramírez, allá en Momostenango, amplificándonos en esta hora de la mañana. De igual manera queremos enviar un saludo cordial para mi hermana Juana Calel. Dios le bendiga a mi hermana, ya hizo el depósito para el Club de Amigos. Bendito el nombre, Señor. Sé que el Señor es fiel, mi hermana, y el Señor nunca, nunca se queda con nada. Fiel es el Señor para poder recompensar al 100 por 1, y creemos que el Señor lo ha hecho y lo hará en su vida, como también en la vida de su familia. Así que saludos cordiales para mi hermana Juana Calel allá en Momostenango. Saludos cordiales en esta hora de la mañana. Puedes contar en cualquier lugar. Usted que nos sintoniza allí en casa, Dios le bendiga en esta hora. Sé que hay mucho por hacer, labores cotidianas que están a cada día, pero sé que Dios es fiel para renovar esa fuerza, para dar gozo, dar paz, para poder emprender y desarrollar esas labores cotidianas. De igual manera, Dios bendiga a papá laborando allí en los diferentes talleres, en la oficina, en el negocio, en el autobús, en el taxi. Dios le bendiga en gran manera a papá de igual manera. Y recordándoles nuestro texto de esta mañana, el cual lo encontramos en el libro de Isaías, capítulo 43, versículo 1 y 2, y nos dice: ahora así dice Jehová, creador tuyo, oh Jacob, y formador tuyo, oh Israel. No temas, porque yo te redimí, te puse nombre, mío eres tú. Cuando pases por las aguas, yo estaré contigo. Y si por los ríos, no te anegarán. Cuando pases por el fuego, no te quemarás, ni las llamas arderán en ti. Bendito el nombre del Señor. El Señor viene y nos dice: soy tu creador, soy tu formador. Bendito el nombre del Señor, porque Él es quien te ha dado vida, te ha dado salud, ha guardado tu vida hasta este momento. Pero de igual manera, entre tanto que estamos sobre la faz de la tierra, vamos a enfrentar momentos difíciles. Pero el Señor dice: no tengas miedo ante toda circunstancia que puedas estar atravesando. Dice: no tengas miedo. ¿Por qué razón? Porque te redimí, te he comprado a precio de sangre. Y por lo tanto, por cuanto el Señor nos ha redimido, nos ha comprado a precio de sangre, Él dice: mío eres tú. ¿Qué te parece? Tu vida, la vida de los tuyos están en las manos de Jehová, Dios de los ejércitos. Así que no hemos de temer cuando el temor quiera venir. Hemos de recordar que nuestras vidas le pertenecen al Padre, que nuestras vidas están en Él. Te redimí, te puse nombre, mío eres tú. ¡Qué preciosa promesa! Y luego el Señor nos dice: cuando pases por las aguas, estoy contigo. Cuando pases por los ríos, no vas a ahogarte. Y cuando pases por el fuego, no te quemarás, ni las llamas arderán en ti. Promesa gloriosa del Padre, que Él está para con nosotros, para darnos esa fuerza, ese vigor, para atravesar cada momento difícil que pueda venir a la vida. Así que recuerde, 4014-3988, usted puede enviarnos su reporte en esta hora de la mañana. Reiteramos el saludo cordial para mi hermano Felipe, para Whitman allá en Momostenango, y mi hermana Juana Calel de igual manera en Momostenango.

8 de la mañana con 26 minutos, 8 de la mañana con 26 minutos de este día jueves 18 de junio del 2026. El tiempo pasa de inmediato, el tiempo no se detiene, pero la bondad, la fidelidad del Señor siempre allí para con cada uno de nosotros. Y creo que cada uno de nosotros hemos experimentado esa bondad, hemos experimentado la gracia, el favor de Dios en nuestras vidas. A lo largo de esta mañana, de estas horas que ya hemos vivido, de este día jueves, hemos experimentado ya la gracia, el favor, la misericordia del Señor. Así que hemos estar agradecidos con Él continuamente, sabiendo que Él está allí para con nosotros y Él tiene un cuidado tan grande para cada uno de nosotros. Así que en esta preciosa hora reiteramos el saludo para mi hermano Felipe Ramírez y para su compañero de labores, mi hermano Whitman Ischop, allá en Momostenango. Saludos cordiales, mis amados hermanos, como también para mi hermana Juana Calel. Dios le bendiga allá en Momostenango. Dios renumerará en gran manera el aporte, la contribución que usted envía para 92.9 FM. Claro que sí. De igual manera, un saludo cordial para mi hermana Argentina. Claro que sí. Dios bendiga a mi hermana Argentina en esta hora de la mañana. Mi hermano Haroldo sintonizándonos allí en San Lorenzo. Dios les bendiga a mis hermanos. Sé que han sido y serán siempre de bendición para muchos. Así que saludos cordiales para mi hermana Argentina y mi hermano Haroldo allí en San Lorenzo. Saludos cordiales a usted que nos sintoniza en casa. Dios le bendiga. Saludos cordiales para usted, para toda su familia en este día jueves 18 de junio del 2026.

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8:39, 8:39 de este día jueves 18 de junio del 2026. Así que en esta oportunidad queremos aprovechar el tiempo al máximo para tener nuestra lectura bíblica y nuestra meditación. Muy bien, en esta oportunidad estaremos leyendo el libro de Isaías, capítulo 43, versículo 1 al 4. Reitero, Isaías, capítulo 43, versículo 1 al 4. Y leemos la palabra del Señor en el nombre del Padre, del Hijo y su Santo Espíritu. Y la palabra del Señor dice así: Ahora así dice Jehová, Creador tuyo, oh Jacob, y formador tuyo, oh Israel. No temas, porque yo te redimí, te puse nombre, mío eres tú. Cuando pases por las aguas, yo estaré contigo, y si por los ríos, no te anegarán. Cuando pases por el fuego, no te quemarás, ni las llamas arderán en ti. Porque yo, Jehová, Dios tuyo, el Santo de Israel, soy tu Salvador. A Egipto he dado por tu rescate, y a Etiopía y a Seba por ti, porque a mis ojos fuiste de gran estima. Fuiste honorable, yo te amé. Daré, pues, hombres por ti y naciones por tu vida. Bendito el nombre de Jehová, Dios de los ejércitos. Nuestro tema de esta mañana es la seguridad y el amor de Dios en medio de las pruebas. Reitero, la seguridad y el amor de Dios en medio de las pruebas. Así que nosotros hemos de tener esa seguridad. Claro que sí, la seguridad de Dios y el amor de Dios en medio de las pruebas. Hemos de estar seguros y confiados en ese amor de Dios en medio de la dificultad, en el nombre de Cristo Jesús. Y si vemos en un instante el contexto de lo que ocurría, vemos que el pueblo de Israel estaba viviendo uno de los momentos más difíciles de su historia. Era un momento de crisis, de adversidad que la nación de Israel estaba viviendo. ¿Por qué razón? Porque Israel había sido desobediente a Dios. Había caído en idolatría y por consiguiente estaban enfrentando el juicio, estaban enfrentando la consecuencia de su desobediencia, de haber caído en idolatría, de haberse abandonado, de haberse alejado del Señor. Ahora estaban enfrentando juicio, estaban enfrentando las consecuencias, reitero, de haberse apartado, de su desobediencia, de su rebeldía. Pero además, se acercaba también un tiempo difícil, se acercaba el tiempo del cautiverio, un tiempo de sufrimiento, de incertidumbre, y humanamente parecía que Dios los había abandonado, humanamente, reitero. Pero en medio de esa crisis, en medio de esa adversidad, Dios les envía una palabra de consuelo. Dios les envía una palabra

De fortaleza, una palabra de esperanza. Les recuerda que a pesar de sus errores, a pesar de que ellos se habían alejado, se habían apartado del Señor, a pesar de las pruebas que vendrían, ellos seguían siendo su pueblo. Por eso les dice: no temas, porque yo te redimí, te puse nombre, mío eres tú. ¿Qué te parece el grande amor del Padre Celestial? El amor, la gracia, el favor del Padre Celestial, que aunque el pueblo había desobedecido, había caído en idolatría, se había apartado, se había alejado del Señor, Él seguía amándoles. Aparentemente parecía que Dios los había abandonado, pero no, el Padre estaba allí, porque en medio de esa crisis, de esa adversidad, el Señor les envía al profeta Isaías diciéndoles, reitero, no temas, porque yo te redimí, te puse nombre, mío eres tú. Y este mensaje también no se limita solo para la nación de Israel, sino trasciende hoy para cada uno de nosotros, para ti. Quizás estás pasando por problemas familiares, quizás estás pasando por problemas en tu trabajo, enfermedades, crisis económicas o momentos de desánimo. Quizás sentimos que Dios está lejos, está distante de nosotros. Pero Isaías nos recuerda que el Señor no abandona a su pueblo, que el Señor no abandona a sus hijos. Él nos creó, Él nos redimió, Él nos conoce por nombre propio y permanece con nosotros en medio de las pruebas. Así que tú no estás solo, tú no estás sola en medio de la prueba de la adversidad que puedas estar viviendo ahora mismo. Todos enfrentamos momentos de temor. Enfrentamos momentos de incertidumbre, de sufrimiento, y hay situaciones que parecen ahogarnos como las aguas profundas o consumirnos como el fuego de la prueba. Sin embargo, reitero, Dios viene a recordarnos que Él está para con nosotros y envía una palabra de consuelo, de esperanza, de fortaleza, diciendo: no tengas miedo. Hoy el Señor viene a decirte: no tengas miedo. ¿Por qué razón? Porque eres obra de Dios. Claro que sí. En primer lugar, entonces, no tengas miedo porque eres obra de Dios. El texto sagrado dice, así dice Jehová, creador tuyo y formador tuyo. Así que debes tener bien en claro que tú eres una obra maravillosa. Eres una obra formidable ante los ojos del Señor Jesucristo. Dios se presenta primero como creador y como formador. Él dice, creador, soy tu creador. Habla del poder de Dios para darte vida. Él te dio vida, Él es tu creador. Y también se presenta como tu formador. Soy tu formador. Habla de un Dios que trabaja cuidadosamente en ti, que va formando tu carácter, que nos va moldeando día a día. Tu creador, Él es quien te dio vida. Tu formador habla de ese cuidado que Él tiene para contigo. Él va formando tu carácter. Él va moldeándonos a cada día. Así que damos gloria a Dios. Así como el alfarero moldea el barro, Dios está formando nuestro carácter. Dios está formando nuestra fe. Dios está formando nuestro propósito. Porque Él tiene un plan, un propósito para tu vida. Y Él cada día trabajando en cada área de nuestras vidas. Muchas veces no entendemos las circunstancias que estamos viviendo, que estamos enfrentando. Pero debemos recordar que el Dios que nos creó también está trabajando en nosotros. Reitero que está moldeando nuestro carácter, está moldeando nuestra fe, está moldeando nuestro propósito. Él trabajando para bien, no para mal, en medio de la circunstancia, de la crisis, de la adversidad, trabajando el Padre Celestial siempre para bien, en el nombre de Cristo Jesús. Así que cuando el enemigo te diga que no vales nada, recuerda, fuiste creado por Dios y estás siendo formado por sus manos. Él está trabajando en ti. Eres una obra maravillosa. Eres una obra formidable ante los ojos del Padre Celestial. Así que vemos el segundo principio: no tengas miedo porque has sido redimido. No temas porque yo te redimí. Redimir significa rescatar, significa comprar, liberar, pagando un precio. Y esto fue lo que el Padre hizo en la cruz del Calvario por ti y por mí. Israel fue redimido de Egipto, Israel fue redimido del cautiverio,
Hoy tú y yo hemos sido redimidos del pecado por medio de Jesucristo, por medio del sacrificio allá en la cruz del Calvario. Hoy hemos sido redimidos, hemos sido rescatados, hemos sido comprados, hemos sido liberados a precio de sangre, porque habéis sido comprados por precio, nos dice el Señor en 1 Corintios 6:20. De manera que la cruz demuestra cuánto valemos para Dios, cuánto tú vales para Dios. Así que nuestro valor no está en tus posesiones, tampoco está en la opinión de las personas. No, no, allí no está el valor, no está en las posesiones ni en la opinión de las personas. Nuestro valor, tu valor, está en lo que Cristo dio en la cruz del Calvario por nosotros, puesto que Él dio su vida por nosotros allá en la cruz del Calvario. Así que podemos enfrentar el futuro sin temor. ¿Por qué razón? Porque le pertenecemos al Padre. Tu vida le pertenece a Él. Así que tú eres propiedad del Padre Celestial. No tengas miedo, porque eres una obra maravillosa, una obra formidable ante los ojos del Padre Celestial. No tengas miedo, porque tú has sido redimido, has sido rescatado, has sido comprado, has sido libertado a precio de sangre. 3. No tengas miedo, porque Dios te conoce personalmente. El Señor dice: te puse nombre, mío eres tú. En la Biblia, poner nombre significa conocer profundamente y tener una relación personal. Dios te conoce profundamente. Y Él cada día anhela tener una relación personal contigo. Dios no nos trata como a alguien desconocido, claro que no. Tú eres su hijo. Dios nos trata como sus hijos, en el nombre, Señor, porque tú eres su hijo. Así que Dios no trata a sus hijos como un número más, claro que no. Él conoce tus luchas, Él conoce tus lágrimas, Él conoce tus necesidades, Él conoce tus temores, tus sueños. Jesús dijo: yo conozco mis ovejas y las mías me conocen. Así que quizás las personas te han olvidado, no te toman en cuenta, te rechazan, te desprecian, pero Dios te conoce por nombre y te dice: mío eres tú. Qué privilegio tan grande pertenecer al Rey de Reyes y Señor de Señores. Reitero, quizás las personas que te rodean te desprecian, te rechazan, no te toman en cuenta, te olvidan, pero debes tener bien en claro que Dios te dice: mío eres tú, mío eres tú, te puse nombre, tú eres mío, me perteneces. Este es un privilegio maravilloso, extraordinario. Reitero, el pertenecer al Rey de Reyes y Señor de Señores. Que tú pertenezcas a quien creó los cielos y la tierra. Gloria al Señor. Avanzamos. Cuarto principio: no tengas miedo, porque Dios está contigo en medio de las pruebas. Él no te abandona y no te espera del otro lado de las pruebas. Claro que no. Él está contigo en medio de las pruebas. Él dice en su palabra: cuando pases por las aguas, yo estaré contigo. Y si por los ríos, no vas a ahogarte. Y cuando pases por el fuego, no te quemarás. Observa que Dios no dice si pasas. No, no, no. Él dice cuando pases. De manera que la prueba, la adversidad, es parte de la vida. Hay que pasar adversidades. Hay que pasar las pruebas. La vida cristiana no está exenta de las pruebas. Hay que pasarlas. Pero la promesa que el Señor nos da es que estoy contigo. Así que no tengas miedo, porque Dios está contigo en medio de la prueba. Así que damos gloria al Señor. Y yo creo que todos enfrentamos problemas, adversidades. Las aguas pueden representar los problemas, las aflicciones, las crisis económicas, las situaciones que parecen ahogarnos. El fuego puede representar la prueba de la fe. Puede representar esa persecución a causa de tu fe. Puede representar el dolor, el sufrimiento, el fuego. La promesa no es ausencia de problemas. Esta no es la promesa. La promesa es la presencia de Dios en medio de ellos. En medio del problema, la aflicción, la crisis económica, de la situación que parece ahogarte, la promesa es que Dios está en medio de ellos. La promesa es que Dios está en medio de la prueba de la fe,
en medio de la persecución, en medio del dolor, en medio del sufrimiento, la promesa es que Dios estará allí contigo. Él ha estado y estará. Dios estuvo con Israel cuando atravesó el Mar Rojo. Dios estuvo con Daniel cuando estuvo allá en el foso de los leones. Dios estuvo con los tres jóvenes cuando fueron echados al horno de fuego. Y Él hoy está contigo. Así que tú no estás solo. El Padre está allí para ayudarte. Tal vez estás atravesando alguna profunda agua que te sientes ahogar, sientes hundirte. Quizás estás en un horno de prueba, pero Dios te dice, yo estoy contigo. Su presencia es suficiente para sostenernos. Damos gloria al Señor. Y número 5, no tengas miedo, porque eres precioso. Eres preciosa para Dios. Él dice en el texto sagrado, porque a mis ojos fuiste de gran estima, fuiste honorable y yo te amé. Estas palabras revelan el corazón de Dios. Y vemos acá tres verdades importantes. Primero, eres de gran estima, de manera que tú tienes un valor delante del Señor. Tú eres especial tesoro para el Padre Celestial. Eres de gran estima, tienes un valor tremendo delante del Padre. Eres honorable. Dios ve en ti algo precioso. Aun cuando otros te menosprecien, Dios dice, tú eres honorable. Dios te dice, Dios te ama. El amor de Dios es incondicional, es eterno y es fiel. El mayor ejemplo de este amor fue Jesucristo, muriendo en la cruz del Calvario por nuestros pecados. Mas Dios muestra su amor para con nosotros, en que siendo aún pecadores, Cristo murió por nosotros. Eso lo dice Romanos 5:8. Damos gloria al Señor. De manera que tu identidad no está determinada por tus fracasos. Tu identidad no está determinada por la circunstancia de la adversidad. Tu identidad está determinada por el amor del Padre, por el amor de Dios. De manera que Isaías 43, del 1 al 4, nos deja 5 razones para no tener miedo. Primera razón para no tener miedo es que Dios te creó y te está formando, está trabajando en ti. Segunda razón para no tener miedo es que Dios te redimió, te compró a precio de sangre. Tercera razón para no tener miedo es que Dios te conoce por nombre, tú eres mío. Él te conoce, te ha puesto nombre, le perteneces a Él. Cuarta razón para no tener miedo es que Dios está contigo en medio de las pruebas. Y quinta razón para no tener miedo es que Dios te ama y eres precioso para Él. Quizás hoy estás pasando por aguas profundas o por el fuego de la prueba. Quizá el temor ha llegado a tu corazón, pero la voz de Dios sigue diciendo, no temas, no tengas miedo, porque yo te redimí. Te puse nombre, mío eres tú. Así que no importa cuán grande sea la prueba, si perteneces a Dios, nunca caminarás solo. Las aguas no te ahogarán, el fuego no te consumirá, porque el Señor está contigo y te ama con amor eterno. El amor del Padre es tan grande, tan especial. Oramos al Señor en esta hora. Eterno Padre que estás en gloria, te damos gracias porque tú no has cambiado. Eres el mismo ayer, hoy y siempre. Y yo, Dios mío, desconozco lo que cada uno ahora mismo pueda estar viviendo, Señor. ¿Cuál es la prueba? ¿Cuál es la adversidad? ¿Qué es lo que está afligiendo? Señor, yo lo desconozco, pero tú eres poderoso y tú conoces lo que cada uno ahora mismo está viviendo. Y no solo lo conoces, sino poderoso eres tú para obrar de una manera gloriosa y extraordinaria. Tan solo hemos de tener esa seguridad en tu amor, Padre Celestial, en medio de las pruebas. La seguridad y el amor de Dios en medio de las pruebas debe estar en nosotros, que tú estás allí. Tu palabra dice, soy tu creador. Padre Celestial, fuiste tú que has dado vida a cada uno por nombre propio, Señor amado. Eres tú, eterno Dios, quien dio vida a cada uno.
y tú eres su formador. Tú estás trabajando en ese carácter, en esa fe, en ese propósito. Estás moldeando como el barro en manos del alfarero. Así tú estás moldeando a cada uno, Señor. Así que nadie está solo, sola. Dios mío, tú estás para sostener, para fortalecer, para dar esa fuerza en el nombre de Cristo Jesús. No tengas miedo. No tengas miedo, te dice el Padre en esta hora. No tengas miedo, porque Él está para contigo. Él está para sostenerte, para fortalecerte en el nombre que es sobre todo nombre, Jehová Dios de los ejércitos. Amén y amén.

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1: Hemos llegado al final de este tiempo, de este espacio de Himnos del Ayer. Recuerda, todo lo que hagamos, sea de hecho de palabra, hemos de hacerlo de corazón como para el Señor y no para los hombres. Este es el día que hizo el Señor, por lo tanto nos gozaremos y nos alegraremos en Él. Te acompañó el pastor Misael Lucas, un privilegio enorme el estar contigo. Si el Señor nos permite la vida, nos escuchamos el día de mañana, 8 de la mañana a 9 de la mañana. Así que Dios te bendiga, la paz de Dios con cada uno de ustedes y con permiso.
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que si le dices a este monte, quítate de allí y tírate al mar, creyendo, sin abrigar la menor duda de que lo que dices sucederá, lo obtendrás. Por esto te digo, cree que ya has recibido todo lo que estés pidiendo en oración y lo obtendrás. Y cuando estés orando, si tienes algo contra alguien, perdónalo, para que también tu Padre que está en el cielo te perdone a ti tus pecados.

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0: su misericordia. ¡Vamos!
1: 9:14.
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0: 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Te ruego, recíbelo el día de hoy.
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0: 9:23.
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0: 9:32.
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0: 9:43.
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0: 9:51.
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0: 9:59.
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Muy buenos días. Gracias le doy a Dios por darme la oportunidad de estar en este lugar. Y gracias a usted también que me ve por las redes sociales y que también me escucha a través de la radio, por darme la oportunidad de entrar a la intimidad de su hogar a través de Radio Estéreo Cumbre, esta emisora de bendición que es para nosotros como es Radio Estéreo Cumbre. Nuevamente estoy aquí para compartirles un mensaje, una reflexión, algo muy importante que debemos de conocer. Digo así porque hace pocos días escuché una noticia tan horrible que no me gustó para nada y que en realidad debemos de tratar de hacer algo a través de la responsabilidad de la responsabilidad que tenemos como padres, como hijos, para poder estar nosotros haciendo la voluntad de Dios. Porque a veces nosotros creemos que no es responsabilidad de nosotros nuestros hijos, no es responsabilidad de nosotros guiar por donde debe de ser a un hijo. Pero para esto vamos a que más adelante les voy a dar una situación tremenda que me conmovió mucho. Y pues primeramente Dios, vamos a hacer un recorrido a través del programa con esta situación. Bueno, mientras tanto, hagamos algo. Le cuento que Tabernáculo de la Fe es una iglesia que tiene sus servicios o sus cultos, donde nos congregamos. Tabernáculo de la Fe es muy conocido donde está. Tabernáculo de la Fe está frente al presidio de acá de Huehuetenango. Es muy conocida. Es una iglesia que está al servicio de la humanidad, así como usted me está escuchando, porque nosotros le servimos a la humanidad compartiendo la palabra del Señor, invitándolos a todo aquel que quiera llegar a nuestra iglesia. Pues tenemos diferentes servicios. Por ejemplo, el día martes tenemos el servicio de varones, los miércoles el culto de ayuno, por la tarde tenemos el culto de las damas, el jueves tenemos un programa radial como este, en el que su servidor está al frente. También tenemos el culto general, y el día domingo pues tenemos otro culto general. Hay muchas actividades en Tabernáculo de la Fe, como estudio de la Biblia y cosas así para los jóvenes, muy lindas, en lo cual usted se puede enterar a la hora de visitarnos. ¿Qué dice si le damos gracias a Dios por este momento y por la bendición y la oportunidad que nos ha dado de estar en este lugar? Así que, Padre, gracias te doy, Señor, por esta oportunidad que me das de estar acá, Señor. Perdóname, Padre, por las ofensas. Perdóname, Padre, por las irregularidades que hay en cada uno de nosotros. Oh Dios Todopoderoso, nosotros te vamos a decir con toda la sinceridad, Señor, que no somos buenos, que tenemos defectos, pero tú eres grande, Señor, y tú conoces más que nada nuestro corazón. No te podemos mentir a ti, Señor, porque tú juzgas nuestros corazones, ves nuestras intenciones, ves todo lo que tenemos en realidad en nosotros. Gracias, Padre, por ser tan bueno. Esta mañana yo te suplico, Señor, porque todos aquellos que están pendientes de este programa, tú los bendigas grandemente, que tú les des la oportunidad de escuchar este programa y de atesorar en sus corazones algo, y que sea como una palabra que les va a dar una instrucción
¿Cómo pueden gobernar a sus hijos, instruirlos por el buen camino, Señor? En el nombre precioso de mi Señor Jesús, te estamos dando gracias, oh Dios, por eso. Así que muchas gracias, Señor, en el nombre de Jesús. Te pido, Espíritu Santo Divino, toma el control de tu palabra. Quiero que tomes el respaldo de ella, Señor. Te lo pido, te lo suplico, mi Dios, para que este mensaje en su palabra, en tu palabra, Señor, no regrese vacía. En el nombre de Jesús, te estoy dando gracias, oh Espíritu Santo de Dios. Amén. Gloria a Dios. Así que tenemos nuestro primer canto y nuestro hermano Joelito nos lo tiene por ahí. Bendiciones, amado hermano.

0: Gloria a Dios. Qué canto más bonito, hermano Joelito. Muchas gracias por ponerlo. Fíjense que vamos a tratar un tema muy delicado esta mañana. ¿Por qué delicado? Porque le voy a decir algo antes de iniciar. Fíjense que hay mucha gente, muchos padres de familia y mucha gente que le da consideración a esto de lo cual le voy a comentar. Porque hablan que la sociedad, que no sé qué y de qué otras cosas, ahora se debe de aceptar tal y como es un hombre o una mujer. Pero de este hombre y de esta mujer que le voy a hablar es muy diferente. Recordemos que cuando Dios hace al hombre a su imagen y semejanza, lo hace varón y hembra, o sea, para el varón con el, se llama el XY, y la mujer con el XX. Miren, esto es algo que nosotros debemos de entender, porque Dios no vino a crear ningún intermedio dentro del hombre ni dentro de la mujer. Sí, me estoy explicando. Cuando Dios habla del hombre, está hablando del género, hombre, varón y hembra. Y entonces quiero contarles algo que me llenó de mucha tristeza. De mucha tristeza, porque en realidad esto no debe de suceder. Fíjese usted que en Antigua Guatemala iban a tener un desfile de gay. ¿Sí me escuchó? De desfile de gay, de afeminados, de lesbianas. ¿Puede usted creer? Con pancartas y todo. Pero qué bueno que el alcalde de ese lugar, de Antigua Guatemala, se paró, porque el año pasado sí lo hicieron, sin permiso o no sé qué, o tal vez les otorgaron un permiso. Pero esta vez les prohibieron terminantemente que hicieran ese desfile de afeminados y de lesbianas. Así los vamos a declarar de una vez, ¿sí? Porque la verdad es que esto es un acto inmoral completamente. Muchos van a estar en contra. Ay, pero es que tenemos que comprender por qué él así nació, por qué ella así nació. Mire, perdóneme. Por eso me adelanté a decirle que fue lo que crió Dios. Él no crió un gay, un hombre, una lesbiana, una mujer. No. Dios crió al hombre cabalmente como somos, varón y hembra. Pero qué triste cuando muchos aparecen por ahí, gente de esta naturaleza, que dicen ser así. Y yo le voy a decir una cosa: eso es mentira. Eso es pura mentira. Porque si Dios creó al hombre y a la mujer, entonces dentro de esto no hay nada diferente. Dios los hizo perfectos. No los hizo con esas imperfecciones. ¿Sí? Ahora, ¿quién tiene la culpa de esto? ¿Quién tiene la culpa de esto? Pues somos los padres. Porque si la misma palabra de Dios nos dice que instruyamos al niño en su camino para que aún de viejo le vaya bien, entonces, ¿quién es el culpable de que agarren extravíos esta gente y empiecen a tener un uso que no es natural en su sexualidad? ¿Sí me está entendiendo? Por supuesto que los dueños de los grandes hoteles y de todo eso en Antigua empezó a protestar. Y no digamos esta gente. Empezaron a protestar y dieron órdenes que si habían agrupaciones de esta clase, que inmediatamente las disolvieran. Y mire usted, qué tremendo. Los hoteles estaban saturados de esta gente. Yo no sé si llamarle gente. Perdóneme usted por la expresión que doy. Pero vamos a ver lo que Dios nos habla en su palabra acerca de este tipo de gente. Porque en realidad es una vergüenza para nuestro Dios. Y aquellos padres que consienten esto, no cabe duda que no conocen a Dios. No cabe duda que no saben qué es lo que Dios habla en su palabra. Pero si usted está consintiendo esta situación, vamos a ir a la palabra de Dios para ver qué dice el Señor en este sentido. Vamos a ver qué dice Dios, porque no es justo que nosotros seamos desobedientes a la palabra del Señor. Y dice así en Romanos y su versículo 1 y el capítulo 24. Dice así: por lo cual también Dios los entregó a inmundicia en la concupiscencias de sus corazones, de modo que deshonraron entre sí sus propios cuerpos. Mire, deshonraron ante sí sus propios cuerpos. ¿Por qué? Porque eso es deshonroso. Eso es completamente deshonroso. Ah, no, pero hay que considerarlos. Hay que llevarles, hay que considerarlos y aceptarlos como son. ¿Por qué? ¿Por qué vamos a aceptar a una persona de esa naturaleza así? ¿Por qué? Porque no hay. O es hombre o es mujer. Y como padre de familia, o te compones o te voy a componer. Pero eso no se debe de permitir. Ay, no, pues el que tome sus decisiones, porque yo no puedo tomarlas en su lugar. ¡Qué tremendo! ¡Qué falta de moral tienen esos padres! ¡Qué falta de moral tienen esos injustos padres que hacen esas situaciones! En realidad, es vergonzoso. A mí me da vergüenza cuando miro un hombre de esos por la calle. Un día me dijo mi amigo: ¿usted quiere ir al gimnasio? Lo invito, yo soy amigo de usted. Vaya a conocer cuántas mujeres de estas hay ahí. ¿Cómo? Sí. Ahí hay una cantidad enorme. Yo me dedico a eso, a instruir mujer, a instruir en los gimnasios a mucha gente. Y me doy cuenta cuántas mujeres lesbianas llegan. ¿Cuántas parejas? ¡Hala, qué tremendo! ¡Qué tristeza, por Dios santo! Yo le dije: ¿y usted qué opina de eso? Ah, no, mire, don Miguel me dijo: esa es una cochinada. Pero en fin, ¿qué podemos hacer? Pues sí, lo mismo que dicen muchos padres de familia: ¿qué podemos hacer? Si así nacieron. No, señor, ellos no nacieron así. ¿Bisexuales? No, eso es mentira. Eso es mentira, porque no es bíblico. Si fuera bíblico, yo le dijera: sí, es cierto, deben de haber consideraciones, porque esta gente nació así. No, no, no. No, no, no. Perdóneme. Pero ese es un fenómeno de hábito que agarra un hombre. Es un fenómeno de hábito que agarra una mujer. Pero no se trata de que esta haya nacido así o que este haya nacido así. Eso es mentira. Vamos a caminar un poquito en la Biblia. ya que cambiaron la verdad de Dios por la mentira, honrando y dando culto a las criaturas antes que al Creador, el cual es bendito por los siglos. Amén. Por esto Dios los entregó a pasiones vergonzosas, pues aún sus mujeres cambiaron el uso natural por el que es contranatural. ¡Ah, qué tremendo! ¡Qué duro! Mire, para mí, esto no es más que una vergüenza. Para mí, esto no es más que algo que no debe de tomarse en cuenta. Y si usted es padre de familia, yo le recomiendo que por favor haga una reflexión. Y espero que este mensaje, esta enseñanza que les estoy dando de parte de Dios, no mía, de parte de Dios, usted la tome en cuenta, que como padre debe ser muy responsable con sus hijos. Muy responsable, porque eso es lo que tenemos que hacer. Así que en el próximo segmento vamos a seguir platicando un poco más de esto. Mientras tanto, el hermano Joelito nos tiene otro canto muy bonito por ahí. Así que adelante, hermano Joelito, y muchas gracias.
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Aleluya, aleluya, qué canto más hermoso. Bueno, vamos a continuar. No sin antes contarles algo muy importante. Conozco un pastor, eminente pastor, que su vida fue así. Él, por haber sido, ¿qué le puedo decir?, abandonado por su madre y por el papá. Lamentablemente se extravió y se convirtió en gay. Él se vestía de mujer. Él andaba por las calles, en las cantinas, andaba por todos lados exhibiéndose como una mujer siendo hombre. Llegó hasta que le pegaron el SIDA. Sin embargo, él no dejó de estar. Pero sabe usted una cosa, su mamá era prostituta. Y un día el Señor los tocó, los alcanzó. ¿Sabe una cosa? La mamá misma, soy muy amigo de ellos, la mamá misma me contó, yo tuve la culpa de que mi hijo se hubiera convertido en un afeminado. Yo soy la responsable. Pero gracias por haber conocido al Señor y ahora le servimos juntos. Ella, esa mujer, tiene un don tan lindo que el Señor le dio, que no hay lugar a donde ella no vaya. Ella va a todos lugares a orar por enfermos, no importa hasta dónde sea. Ya vino aquí a Huehuetenango y fue a un lugar que ella, por mis recomendaciones, conoció. Los nombres no se los puedo decir porque serían ellos los únicos que podrían contarle su testimonio. Y por supuesto, el hijo de ella tiene un su hijo. Ahora, ¿y sabe usted una cosa? Dios lo sanó del SIDA. Y ahora, ¿sabe qué? Le sirve en una iglesia, como pastor de la iglesia. Un hombre eminente que condena esta actitud. Porque los cromosomas del hombre son XY y los cromosomas de la mujer son XX. No hay otro. Mire qué tremendo. Y por eso quiero, les conté este testimonio, ¿sabe por qué? Porque eso es verdad. Yo no puedo. Y por eso quiero, les conté este testimonio, ¿sabe por qué? Porque

Dice: por esto Dios los entregó a pasiones vergonzosas, pues aún sus mujeres cambiaron el uso natural, porque por el que es contra naturaleza. Y de igual modo también los hombres, dejando el uso natural de la mujer, se encendieron en sus lascivias. ¿Qué es esto? Se encendieron en sus malos deseos. Se encendieron en sus actitudes horribles, unos con otros, cometiendo hechos vergonzosos, hombres con hombres, y recibiendo en sí mismos la retribución debida a su extravío. Mire usted, ¿qué habla la palabra de Dios? Se da cuenta que yo le dije que este es un tema muy, pero muy delicado. ¿Por qué muy delicado? Porque estoy hablando para aquellas personas que no tienen conciencia y que aceptan a sus hijos que sean de esta manera. A sus hijos que sean convertidos como seres que no son. ¿Me entiende? Porque somos seres humanos, pero no estamos intermedios. No hay tres sexos. Hay uno nada más para cada uno. Dos. Qué tremendo lo que les estoy comentando. Me da en realidad mucha tristeza. Porque ver a una persona de esa clase, para mí, yo siento repudio. Y no es porque lo sienta, porque yo, sino porque el mismo Dios los condena a deshonra. ¡Qué tremendo! ¡Qué duro esto! Por eso nosotros, como padres, somos responsables de las actitudes de nuestros hijos. El testimonio que les di, la mamá reconoció y se convirtió al Señor. Ella reconoció que por su culpa su hijo se había convertido así. Entonces, no es que haya nacido así, porque ahora este hermanito, eminente pastor, tiene su hijo. ¡Qué tremendo! ¡Qué tremendo, por Dios santo! ¿Por qué no reconocemos eso? A mí me da mucha tristeza que en nuestro gobierno hayan pasado personas así, y que ahora candidatos de la misma naturaleza. Bueno, esto no es naturaleza. Si vamos a hablar así, sinceramente, no es naturaleza. Esto es capricho, influencia de Satanás para terminar de involucrarlos en su inmundicia a la cual Dios los condenó. Así es. Y qué triste, porque nosotros tenemos que hacer algo. Y es tratar la manera de ver cómo nosotros les instruimos y los hagan que oigan la palabra de Dios. Porque no hay nada difícil para Dios. Dios perdona cualquier pecado, menos la blasfemia contra el Espíritu Santo. Pero un hombre de estos o una mujer como estas, si se arrepienten de su pecado y se entregan a nuestro Señor Jesucristo, Él los convierte en personas útiles para Dios y les perdona su pecado y los hace caminar ante la sociedad como lo que vienen a ser, no como lo que eran. ¿Sí? ¿Sí?

0: Así que vamos a ir a otro segmento, y en el otro segmento ya no vamos a hablar de esto. Vamos a hablar qué es lo que tenemos que hacer para que Dios nos fortalezca, para que Dios nos dé fortaleza para enseñar a nuestros hijos, que Dios nos dé fortaleza para vivir en este mundo con la bendición de Él y hacer su voluntad. Amén. Así que mientras regresamos, tenemos nuestro último canto con el hermano Joelito. Bendiciones.
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Aleluya, qué canto más bonito, hermano Joelito. Bueno, fíjese que el martes pasado, este martes, me tocó compartirles la palabra a los varones en la iglesia. Y hablábamos de que ya estamos unos caminando, que ya por la edad ya vamos cerca de la meta. Y pues, qué tremendo, ¿verdad? Porque nosotros somos pasajeros en este mundo. No venimos a pasarla aquí eternamente, sino a darnos un paseo nada más, en el cual nosotros venimos para que hagamos la voluntad de Dios y venimos al mundo, por supuesto. Pero del mundo nos rescató el Señor. Ahora le servimos. Y por eso quiero que lleguemos a esto así y vamos a hablar un poco con relación a esto. Dice en 2 de Corintios 4 y el versículo 16 dice: por tanto, no desmayamos antes, aunque este nuestro hombre exterior se va desgastando, el interior, no obstante, se renueva de día en día. ¿Por qué? Porque cada día nosotros crecemos espiritualmente, aunque este cuerpo exterior, este se va deteriorando y se tiene que terminar y se tiene que ir a la tumba. Pero nosotros estamos ganando cada día. Qué lindo, ¿verdad? Este versículo dice: porque esta leve tribulación momentánea produce en nosotros un cada vez más excelente y eterno peso de gloria. Mire qué lindo lo que Dios nos habla esta mañana. No nos debemos de preocupar. Muchos decimos: ay, Dios mío, pero la muerte aquí. Y la verdad es que no queremos morirnos. Nadie se quiere morir. Nadie quiere decir: bueno, yo recibo la muerte con mucho gusto. No, no, no. Mire, aunque sea cualquier cosa, yo le contaba a mis hermanos en Cristo que necesitaba de una medicina que no la encontraba en algún lado. ¿Y sabe qué hice? Me fui a meter a la terminal porque me contaron que por ahí había una medicina natural que es muy buena para unos parásitos y algo, etcétera. Entonces vine y me fui a meter a un parqueo, me costó muchísimo y no me importó todo lo que recorrí. No me importó todo lo que recorrí por ir a buscar esa medicina hasta que la encontré. Dios me guió para donde la podía encontrar y la encontré. Mire qué lindo. Ahora, ¿cuál era el afán? ¿Cuál era el afán de ir detrás de conseguir esa medicina? ¿Cuál es el afán? Pues el afán es de la carne. No sé que me lo entienda, pero el afán es de la carne, porque la carne no se quiere morir. La carne no se quiere ir de este mundo. La carne está llena de afanes por diversas situaciones. Y es por eso que nosotros no queremos morirnos. Pero si aceptamos lo que Pablo dijo: para mí el vivir es Cristo y el morir es ganancia. Pues qué maravilloso, qué lindo, ¿verdad? Porque sabemos que tenemos una promesa hermosa que Dios nos vino a ofrecer en persona. ¿Sí me entiende? Él nos vino a ofrecer en persona nuestro Señor Jesucristo. Qué lindo, porque el que cree en mí, aunque esté muerto, va a vivir. Porque el que cree en mí tendrá vida eterna. Porque yo voy a ir a preparar moradas para que donde yo esté, también vosotros estéis. Mire qué lindo, todos los ofrecimientos, las promesas que Dios en la persona de nuestro Señor Jesucristo nos vino a dejar. Mire qué lindo lo que Él nos vino a proponer. Y qué triste aquel que no lo quiere recibir. Sí, es muy triste, porque nosotros andamos como quien dice: ah, no me interesa. Pues si no le interesa la vida eterna, está mal, completamente mal. Bueno, sigamos porque el tiempo camina. Dice así: no mirando nosotros las cosas que se ven, sino las que no se ven, pues las cosas que se ven son temporales. ¿Se da cuenta?
son temporales porque no son eternas, pero las que no se ven son eternas. ¿Qué es lo que le acabo de decir? ¿Qué promesa la de Dios? Esa promesa nadie la tiene por qué desperdiciar, si Dios es maravilloso. Y dice, porque sabemos, esto ya es en el 5, porque sabemos que si nuestra morada terrestre, este tabernáculo, se deshiciere, tenemos de Dios un edificio, una casa no hecha de manos, eterna en los cielos. ¡Ah! Mire qué lindo. Y por esto también gemimos, deseando ser revestidos de aquellas, nuestra habitación celestial. Ah, mire cómo nos habla Dios de maravilloso. Mire cómo Dios nos habla con toda la verdad de su santa palabra. Vamos a tener aquí ya más o menos, para ir terminando, para irle dando el ¿cómo le digo yo? La conclusión a este breve mensaje de bendición que tenemos. Antes di una exhortación, pero para esa exhortación también es para toda esa gente, para que se dé cuenta qué es lo que Dios nos ofrece y que la naturaleza que supuestamente tienen, Dios se la cambia. Dios se la cambia y les ofrece vida eterna. Veamos ahora en Filipenses 3:20. Escuche esto, porque esta es la purísima verdad. Mas nuestra ciudadanía está en los cielos, de donde también esperamos al Salvador, al Señor Jesucristo. O sea, dice, yo soy ciudadano guatemalteco. Sí, usted es un ciudadano guatemalteco y está aquí como ciudadano mientras viva. Sí, porque ya cuando Ishkamik dijo uno, cuando ya nos muramos, entonces se acabó eso. Vaya a preguntar en el RENAP qué pasa con los que ya se murieron. Ya los borraron. Ya los dejaron como recuerdo ahí nada más. Donde hasta el nombre ya no hace historia. Sí, así es. Por poco tiempo nos recordarán los hijos, la esposa, si es que tenemos. Yo recuerdo mucho a mi esposa. Ya casi 2 años y medio más de que ella partió. Sin embargo, poco a poco Dios va sanando las heridas. Entonces, la ciudadanía no es de acá para nosotros. Dice, el cual transformará el cuerpo de la humillación nuestra para que sea semejante al cuerpo de la gloria suya. Mire, la gloria de Dios. Ese cuerpo va a ser transformado para que sea como la gloria suya, porque allá no vamos a conocer absolutamente nada de la maldad. Nuestro corazón va a ser diferente. Nuestra manera de vivir va a ser diferente. Que vamos a vivir y eternamente. ¿Qué le parece a usted? ¿Verdad que sí? ¿O no le gusta que le hable la verdad? Qué lindo cuando Dios habla y nosotros somos los medios para que Él nos hable y nos dé todo lo que tiene en ofrecimiento para cada uno de nosotros. Dice, por el poder, vamos a leer este versículo otra vez, el cual transformará el cuerpo de la humillación nuestra para que sea semejante al cuerpo de la gloria suya, por el poder con el cual puede también sujetar a sí mismo todas las cosas. ¡Ah! Maravilloso Dios. Qué lindo. Un saludo para Romeo Martínez. Gracias por escucharme. Qué lindo, miren. Bueno, siempre uno no quisiera que este tiempo se terminara. Máxime cuando uno se pica para hablar de la palabra del Señor. Pero bueno, hemos llegado ya casi al final. Solo me resta preguntarle a usted si tiene algún hijo como del cual hablé
ayúdelo a entender de que él no es eso. Ayúdelo a comprender de que es un hombre o que es una mujer. Por favor. Mientras, si usted tiene la oportunidad de decirle al Señor gracias por darme, por hablarme, esta mañana puede hacer una oración conmigo, entregándole su corazón al Señor Jesús. Repita conmigo esta oración. Señor Jesús, gracias por hablarme claramente, Señor, esta mañana. Si yo estoy equivocado, Señor, perdóname. Yo sé que tú eres un Dios perdonador. Y sé, Señor Jesús, que tu sangre la derramaste en la cruz del Calvario por darme vida eterna. Yo te recibo como mi Señor y Salvador. Entra a mi vida, perdóname de todos mis pecados y dame la vida eterna. Gracias, Señor Jesús. Amén. Bueno, hemos llegado al final de esta transmisión de Radio Estéreo Cumbre. Espero que esta reflexión que ha sido compartida hoy le sirva para darle algún consejo a algún vecino, a alguien que usted conoce que necesita hacer un cambio en su vida. Hágalo, por favor. Si usted le habla a una persona de esta, usted va a salvar la sangre de él y la suya también. No va a ser condenada. Gloria a Dios. Así que muchas gracias. Padre, en este momento solo me resta decirte gracias, Señor. Perdóname por todo. Gracias por darme esta oportunidad de estar acá en esta emisora compartiendo tu santa palabra. Bendíceme, oh Dios. Gracias por todo, Señor. Y en el nombre de Jesús te ruego por tu santa bendición, Señor. Gracias, Padre. Gracias, Hijo. Gracias, Espíritu Santo. Bendiciones para todos. Gracias por haber escuchado este programa. Si Dios lo permite, el próximo jueves estaré con ustedes. Muchas bendiciones. Nos vemos.

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Gracias por permanecer en sintonía de la programación de 92.9 FM. En esta hora del jueves estamos alegres de poder saludarles. Puesto estamos en esta fecha 18 de junio del año 2026 y es que el tiempo avanza rápidamente y queremos también por ahí agradecerles la fiel sintonía a 92.9 FM porque sabemos que desde muy temprano hasta el anochecer, ¿verdad? Siguen en contacto con nosotros en la radio y eso nos alegra bastante y por supuesto queremos agradecerles y enviarles un fuerte abrazo a nuestros fieles oyentes de la estación 92.9 FM. Gracias por estar en contacto con nosotros también a través del 4014-3988, nuestra vía de WhatsApp. Como también a través del 776-904-19, nuestra vía de WhatsApp, bueno, nuestra vía telefónica, mejor dicho, para que ustedes puedan tomar en cuenta este espacio que tenemos para disfrutar de la buena música, los diferentes segmentos. Y hablando de segmentos, les cuento que nos vamos a ir rápidamente con lo que es la promesa del día. Hoy tenemos una promesa maravillosa, como siempre, ¿verdad?, en esta programación de Conexión, donde recordamos parte de la escritura que sin duda nos alienta, nos bendice y por supuesto nos reconforta. Y es que hoy la promesa del día, de hecho la encontramos en el libro de Salmo, en su capítulo 37, verso 7. Nos dice la palabra del Señor: guarda silencio ante el Señor, espera en Él con paciencia, no te irrites ante el éxito de otros, de los que maquinan planes malvados. Así que no nos sintamos, ¿verdad?, aquello, o bueno, mejor dicho, no sintamos aquello llamado envidia, ¿verdad?, por las conquistas de los que hacen lo malo, ¿sí? Infelizmente, ese éxito es pasajero y muchas veces tiene un final trágico, ¿verdad? Dios quiere darnos una vida próspera basada en su palabra. ¿Pero qué es lo que tenemos que hacer? Bueno, confiar en Dios, ¿verdad? Seguir haciendo el bien y sin duda, ¿verdad?, vamos a cosechar los buenos frutos. Mantengamos nuestros ojos puestos en Jesucristo, ¿verdad?, no en las personas. Y es que si nos fijamos en lo bien que le va a los malvados, puede caer o podemos caer en trampas, ¿verdad?, del maligno y comenzar no solo a sentir envidia, sino a querer ser como ellos. Así que recordemos que la vida es mucho más que los bienes materiales. En algún momento de nuestra vida hemos pues tenido ese pensamiento, ¿verdad? ¿Por qué a mí no me va tan bien como a tal persona? Pero debemos de analizar entonces que debemos de confiar en el Señor, no en los hombres. Así que confiemos en Dios de todo corazón, busquemos su presencia cada día y deleitémonos en Él. Recordemos todo lo que Él ya ha provisto en nuestra vida y desarrollemos un corazón agradecido. Los regalos eternos de Dios, el perdón de nuestros pecados y la salvación de nuestra alma perdurarán por toda la eternidad. Así que recordemos, la vida con Dios no es extravagante, pero es progresiva y constante y próspera. Recordemos siempre entonces que el plan de Dios para nosotros es eterno y sublime. Confiemos en su amor y en su cuidado, ¿verdad? Y seguramente nos alegraremos en él de todo corazón. Pero recordemos lo que nos dice la promesa en el Salmo 100, bueno, en el Salmo 37:7, guarda silencio ante el Señor y espera en él con paciencia. No te irrites ante el éxito de otros, de los que maquinan planes malvados. Eso es lo que nos dice la palabra del Señor en esta hora del día y por supuesto queremos que ustedes también puedan disfrutar de las promesas que tenemos para ustedes en esta hora de la mañana.

Así que por eso queremos en este momento disfrutar de la buena música y recordar este buenísimo tema que lleva por nombre Promesas, en compañía de Funky e Indiomar. Estamos totalmente en vivo a través de 92.9 FM.

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Vámonos con este buenísimo tema de Trevi Joy con el tema El cielo está lleno, invitándoles para que puedan por ahí comunicarse con nosotros en esta hora a través del 4014-3988. 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

Esto es música de Barak con el tema que nos presentan sin duda mi gozo, ¿verdad? Hay que estar gozosos, alegres y por supuesto disfrutar de todo lo bueno que nos viene en el Señor. Así que disfrutemos, cantemos alegres. Y es que les comento que nos vamos directamente con la cápsula informativa. Y es que hoy vamos a estar hablando acerca de un hombre que decidió empezar de nuevo. Y es que hoy hablamos precisamente de Saulo de Tarso, ¿verdad? Como, conocido luego como el apóstol Pablo de Tarso. Y es que, les cuento, su historia es una de las transformaciones más impactantes del cristianismo. Saulo era un perseguidor de los cristianos, ¿verdad? Si recordamos, creía firmemente que estaba haciendo lo correcto, hasta que tuvo un encuentro personal con Jesús camino a Damasco. Ese momento cambió completamente su vida. De perseguidor pasó a ser predicador, imagínense ustedes, ¿verdad? De enemigo de la fe a uno de sus mayores defensores. Recorrió ciudades, se enfrentó dificultades y escribió gran parte del Nuevo Testamento, llevando pues un mensaje claro: nadie está demasiado lejos del amor de Dios. Su historia nos deja una enseñanza profunda. Siempre es posible comenzar de nuevo. No importa el pasado, ¿verdad? Cuando Dios transforma el corazón, también transforma el propósito. Y es por eso que nos dice: todo lo puedo en aquel que me fortalece. Qué interesante. Hoy entonces en la cápsula informativa platicando acerca de un hombre que decidió empezar de nuevo y hablamos precisamente de Saulo de Tarso. Qué bonito, ¿verdad? Así que estamos a tiempo, si aún no conocemos a Cristo Jesús, estamos a tiempo para venir ante Él y por supuesto, ¿verdad? Él puede cambiar todo, Él puede renovar todo en nosotros, nuestro pensamiento, nuestro comportamiento, ¿verdad? Y transformarnos para bien. Así que sin duda esto solamente lo puede hacer Cristo, así es. Así que esto es entonces el segmento, la cápsula informativa que tenemos por acá en lo que es la programación de Conexión. Vamos a irnos con más de la música, no le cambien a 92.9 FM porque regresamos con más y por supuesto seguimos disfrutando.

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En este día jueves nos vamos rápidamente con el búnker protegiendo a la familia. Hoy vamos a estar platicando entonces sobre un tema muy interesante: el amor que sirve, el ejemplo de Cristo en la familia, ¿verdad? Y es que en el enfoque cristiano, el amor verdadero no se limita a palabras o emociones, ¿verdad? Sino que se demuestra con acciones concretas. En la familia, esto significa aprender a servir, a ayudar, a comprender y sacrificarse por los demás, incluso cuando no es fácil, ¿verdad? El mayor ejemplo de este tipo de amor lo encontramos en Jesucristo. Él, siendo Señor, ¿verdad?, no vino a ser servido, les cuento, sino a servir. Esto rompe con la idea común de buscar siempre nuestro propio beneficio. Y es que en Juan 13:14 nos dice, pues si yo, el Señor y el Maestro, he lavado vuestros pies, vosotros también debéis lavaros los pies los unos a los otros, porque ejemplo os he dado para que como yo os he hecho, vosotros también hagáis. Aquí vemos, ¿verdad?, que ningún acto de servicio es demasiado pequeño cuando se hace con amor. Y qué interesante, porque dice Filipenses 2:3, nada hagáis por contienda o por vanagloria, antes bien con humildad, estimando cada uno a los demás como superiores a él mismo, no mirando cada uno por lo suyo propio, sino cada cual también por lo de los otros. Ahora, en la familia esto significa dejar el orgullo, ¿verdad?, y pensar en el bienestar de los demás. Gálatas 5:13 dice, servíos por amor los unos a los otros. Así que el servicio nace del amor, no de la obligación, les cuento, ¿verdad? El amor es paciente, es bondadoso, no busca lo suyo, no se irrita, no guarda rencor. Este pasaje describe cómo debe vivirse el amor diariamente en el hogar, ¿verdad? Así que vivir este tipo de amor implica decisiones prácticas. ¿Cómo así? Bueno, servir sin que nos lo pidan, ¿verdad? Ayudar en casa, escuchar, apoyar emocionalmente. Tener paciencia también en momentos de tensión, ¿verdad? Qué interesante es esto, porque también podemos renunciar al orgullo y pedir perdón cuando sea necesario. Valorar a cada miembro de la familia como importante delante de Dios. Muchas veces el problema, ¿verdad?, en el hogar no es la falta de amor, sino la falta de demostración de ese amor mediante el servicio. Ahora, hay unas preguntas para poder reflexionar, ¿verdad? ¿Será que estoy amando a mi familia como Cristo ama? ¿Será que sirvo con alegría o con queja? ¿Qué acción concreta puedo hacer hoy para bendecir a mi familia? Así que cuando una familia practica el amor que sirve, refleja el carácter de Cristo. No se trata de perfección, sino de una disposición constante a amar con hechos. Ese tipo de amor transforma hogares, sana relaciones y glorifica a Dios. Es por eso que es importante el poder inculcar el servicio, ¿verdad?, tanto en la familia como hacia los demás. Así que el amor que sirve, el ejemplo de Cristo en la familia. Así estábamos platicando, y es por eso, ¿verdad?, que recordamos entonces lo que nos dice, ¿verdad?, Corintios 13:4. El amor es paciente, es bondadoso, no busca lo suyo, no se irrita, no guarda rencor. Sin duda, ¿verdad?, es parte de esto, pero también nos dice la palabra, el servicio nace del amor, no de la obligación, ¿verdad? Pero también dice la palabra, servíos por amor los unos a los otros. Así que podamos reflexionar y que podamos tener ese tiempo, ¿verdad?, de poder dar lo mejor de nosotros sin esperar nada a cambio y, por supuesto, hacerlo por amor, no por obligación, ¿verdad?, en la familia. Así que hoy platicando esto rápidamente en el búnker, protegiendo a la familia, el amor que sirve, el ejemplo de Cristo en la familia, de hecho. Vamos a irnos con más de la música. No le cambien a 92.9 FM. Continuamos con más de la programación.

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A los nublados con lluvias dispersas desde el sur al centro del país. Y es que los mayores acumulados pueden presentarse en las regiones occidente y Boca Costa. Las condiciones atmosféricas pueden promover las tormentas locales severas en sectores montañosos y volcánicos. Además, se recomienda no exponerse al sol y por periodos prolongados y tomar las precauciones necesarias ante las lluvias previstas. Así que sin duda vamos a estar al tanto, ¿verdad?, de estos cambios que tenemos. Pero nos dirigimos a la región de Occidente para hablar acerca de las temperaturas, tanto la mínima como la máxima. Y es que para lo que es San Marcos, les comento, la temperatura mínima es de 9 grados y la máxima es de 20 grados. Para lo que es Huehuetenango, la temperatura mínima es de 13 grados y la máxima es de 28 grados. Para lo que es Quetzaltenango, la temperatura mínima es de 10 grados y la máxima es de 24 grados. Para lo que es Todos Santos, Huehuetenango, la temperatura mínima es de 6 grados y la máxima es de 18 grados. Así queda el reporte del clima entonces en esta hora del día, cuando son las 12:42. Atención al tiempo, ¿verdad? Esto es nuestro segmento, El Clima en un Minuto. Quiero saludar a nuestra hermana Fabiola, gracias por acompañarnos. Saludos también para nuestra hermana María Sara, por allá en sintonía, en la ciudad capital nos cuenta. Así que gracias por estar en contacto con nosotros en esta hora del día. Nos vamos con más de la programación. Ella es Saraí Rivera con el tema Proclamaré.

0: Estamos de regreso. Es tiempo entonces de compartir la dosis espiritual. Sí, vamos a estar hablando entonces acerca de la palabra del Señor. En la dosis espiritual, y es que nunca es tarde para ir a sus brazos. Qué interesante, ¿verdad? Porque el Señor nos espera en todo momento a que podamos reconocer que somos pecadores y que necesitamos de su presencia, necesitamos de Él. Y es que puede que necesitemos el reconfortante abrazo de Dios también, ¿verdad? Pero el dolor, quizás la pena, la vergüenza o el pecado, ¿verdad? O pensamientos limitantes que nosotros mismos ponemos en nuestra mente nos impiden acercarnos a Él, ¿verdad? Tocamos varias cositas ahí, ¿verdad? Por las cuales de repente, ¿verdad? Estamos dudando en acercarnos a Él, aun cuando necesitamos el abrazo del Padre. Pero recordemos que nunca es tarde para ir a los brazos de Dios, ¿verdad? Y que no hay nada que pueda impedir que su amor nos abrace. Las luchas diarias que enfrentamos nos desgastan y es necesario, ¿verdad?, que recibamos de parte de Dios su fortaleza. Muchas veces ya no podemos más con tantas cosas que se nos vienen encima. Sin embargo, cada paso, ¿verdad?, que damos, sin duda, es con la ayuda del Padre, pero también, ¿verdad?, para cada caso que pasemos, tenemos la promesa que Dios nos ayudará. Isaías 41:13 nos dice, porque yo Jehová soy tu Dios, quien te sostiene de tu mano derecha. Y te dice, no temas, yo te ayudo, ¿verdad? Así que nunca es tarde para un abrazo de amor. ¿Cuántos de nosotros necesitamos un abrazo de amor del Padre? Un abrazo es reconfortante en medio del doloroso silencio, ¿verdad? Cuando no podemos expresar a los demás cómo nos sentimos. Pero ahí nuestro Padre, que conoce nuestro corazón y la necesidad que tenemos de su amor, sin duda, ¿verdad? Por eso es importante que nos acerquemos a Él, ¿verdad? Confiadamente. Y es que de hecho nunca es tarde para buscar a Dios con sinceridad y contarle lo que hay en nuestro corazón y mente, claro, ¿verdad? Su presencia nos llenará de consuelo, fortaleza, sabiduría, fe y valentía. Lo que tenemos que hacer es animarnos, es dar el paso, ¿verdad? Y acercarnos a Él. Aun cuando no corramos a los brazos de nuestro Padre Celestial, ¿verdad? Ahora es una buena oportunidad para recibir de su amor, porque muchas veces dudamos y decimos, bueno, mañana voy a correr al Padre, ¿verdad? Y voy a ir por Él y voy a pedirle que me abrace. Voy a hablar con Él, ¿verdad? Pero en realidad es tiempo, es una nueva oportunidad que se nos da de poder, pues, conocerle más, de poder llegar ante Él con un corazón contrito y humillado, como dice la palabra, ¿verdad? Y despojarnos de todo aquello que nos quiere separar del amor de Él. Dice Ageo 2:5, según el pacto que hice con vosotros cuando salisteis de Egipto, así mi espíritu estará en medio de vosotros. No temáis. Así que aún en medio de las circunstancias duras, los obstáculos, los problemas, las cosas que nos llenan de temor, vengamos al Padre, ¿verdad? Y refresquémonos en esa fuente de agua viva, que sin duda recibiremos esa fortaleza, recibiremos esa ayuda, ¿verdad? Porque dice la palabra, porque yo Jehová soy tu Dios, quien te sostiene de tu mano derecha, y te dice, no temas, yo te ayudo. Es tiempo de acercarnos a Dios, es tiempo de recibir los abrazos que Él tiene preparados para nosotros. Solamente debemos de llegar ante Él tal como somos, ¿verdad? Y no nos preocupemos si fallamos y no nos preocupemos si en algún momento, ¿verdad?, hemos dejado para después ese tiempo con Dios. Pero hoy es la oportunidad para aprovechar y volver a sus brazos, reconocer que hemos fallado, reconocer que somos débiles, reconocer que sin Él no somos nada, que sin Él perdemos la dirección en este mundo. Así que esta es la dosis espiritual que compartimos. Recordemos entonces, nunca es tarde para ir a sus brazos. Qué bonito, ¿verdad? El poder disfrutar de su presencia a través de la oración, a través de su palabra. Y bueno, de esta manera que estamos llegando al final de la programación, agradecemos la sintonía. Si Dios quiere, estamos de regreso el día de mañana a partir de las 11 de la mañana. Estaremos nuevamente en una programación más de Conexión. Así que muchos éxitos, buen provecho para todos, un fuerte abrazo también, ¿verdad?, para todos los que nos sintonizan por ahí a través de la frecuencia de la bendición 92.9 FM. Ya estamos en la fecha 18 de junio. Qué rápido se está pasando el tiempo. Me despido entonces en esta oportunidad. Agradecemos pues que ustedes se hayan tomado el tiempo también de escribirnos. Será hasta el día de mañana. Los dejo con música de Miel San Marcos, esto que lleva por nombre Emmanuel.
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6: 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Que el Señor les bendiga a cada uno de ustedes, amados hermanos, amigos, radioyentes que están en sintonía de este su programa, La Eficacia de la Palabra. Déjenme contarle que hoy queremos compartir con ustedes la primera parte de este tema titulado ¿Con qué carácter afrontan las situaciones y las adversidades? Este tema es a cargo de nuestro pastor Reinaldo Valenzuela, esperando que esta palabra pues sea de mucha bendición para su vida. Y recuerde que hay una palabra muy, pero muy importante para usted, para seguir siendo bendecido y fortalecido. Escuchemos.
7: La Biblia pues está llena de un montón de mandamientos que Dios le ha estipulado al hombre. Todo lo que el hombre, todo lo que Dios le estipula al hombre que lo tiene que hacer, pues Dios lo está haciendo para bendecirlo. Dios no impone nada para destruir o dañar la vida del hombre, sino que al contrario, si Dios le dice al hombre que le busque, pues es porque Dios quiere bendecirlo. Si Dios le dice al hombre que se consagre, es porque Dios quiere bendecir esa vida. Si Dios le dice al hombre que se sacrifique, que se esfuerce por buscarlo a él, el fin de lo que Dios está pidiendo, pues es bendecir la vida del hombre. Pero a través, hermano, de lo que se ve en el pueblo cristiano, pues usted y yo encontramos mucha gente que no ha comprendido este aspecto importante en la vida cristiana, el aspecto importante de comprender de que a Dios hay que buscarlo, de que a Dios hay que servirle, que si estamos metidos en este camino tenemos que consagrarnos, que si estamos metidos en este camino para nosotros se debe de acabar el mundo, se debe de acabar el pecado, se debe de acabar las carnalidades, porque estamos metidos en un camino donde hay un Dios que exige, donde hay un Dios que pide, donde hay un Dios que quiere hacer cosas grandes y maravillosas con aquellos que le están buscando. A su nombre sea la gloria. Pero quise poner en este tema esta palabra: ¿con qué carácter y con qué decisión? Porque cuando usted miramos el carácter de la persona y también la decisión, por ejemplo, hay mucha gente que ha venido al camino del Señor que no están dispuestos a obedecer, pero a través del tiempo y a través de humillarse y a través de consagrarse y a través de estar escuchando palabra de Dios, pues hay mucha gente que ha aprendido a obedecer. Obedecer a Dios, obedecer su palabra, alabado sea Cristo para siempre. Pero todos estos defectos, como la desobediencia, como la rebeldía, como la falta de sujeción, pues están dentro del carácter del hombre, que no ha sido dominado, que no ha sido sujetado, porque el Señor tiene poder para cambiar al ser humano. El Señor tiene poder para hacer que el hombre se humille. El Señor tiene poder para hacer que el hombre se doblegue. Él lo puede hacer, pero Dios siempre está esperando que el hombre voluntariamente, de una decisión personal y propia, se humille. De una decisión personal y propia, cambie. De una decisión personal y propia, pues se acerque a la presencia de nuestro Dios. Alabado sea Cristo para siempre. ¿Qué es lo que encontramos aquí, hermanos amados, en estos pasajes de la Biblia? La desobediencia del hombre ante Dios. Dios le había dado una orden a este hombre llamado Adán. Usted ya conoce la orden que le había dado a él. Dios había dado esa orden. El mismo Dios, el mismo creador del cielo y de la tierra, había dado esa orden. No puedes comer del árbol que está en el centro del huerto, porque el día que comas vas a morir. Alabado sea Dios. Esa era la orden, oiga bien. Pero a través de estos textos encontramos que esa orden no fue cumplida, sino que al contrario, el hombre se rebeló contra lo que Dios le había ordenado. Yo quiero hacer un paréntesis en esto, hermano, póngale cuidado. Quiero hacer un paréntesis en esto, porque todo lo que Dios le ordena al hombre no es algo que pueda ser justificable o que se pueda cambiar. ¿Qué es lo que le estoy diciendo con esto? Que es importante cuando usted sepa que es Dios el que le está ordenando algo. Que usted pueda hacer la diferencia, que no es el hombre, que es Dios el que está hablándole a usted, que es Dios el que está hablándome a mí. Cuando yo llego a entender que es Dios el que me está diciendo, que es Dios el que me está ordenando, yo no tengo ninguna discusión, yo no tengo ninguna justificación, sino que al contrario, lo que me queda es obedecer al Dios que me está ordenando. Es importante que usted alcance a mirar, que usted alcance a comprobar a través de la palabra del Señor cuando es Dios quien le está ordenando, cuando es Dios que le está hablando, cuando es Dios que le está pidiendo las cosas, cuando es el Señor que le está hablando a su corazón. A su nombre sea la gloria. Amén, amado hermano. Porque es importante entender que también a través de esto muchos hombres carnales se han aprovechado, y también mucha gente que no ha podido discernir y entender, a veces piensa que las órdenes son el hombre quien las está dando. Hay que leer la Biblia, hay que adentrarse en el consejo de la palabra del Señor, y hay que darse cuenta cuando es una palabra de hombre y cuando es una palabra que viene del cielo. A su nombre sea la gloria. La orden venía del cielo hacia Adán. Pero usted y yo entendemos a través de la Sagrada Escritura que lamentablemente ellos violentaron esa orden. Mientras estudiaba este consejo de la palabra del Señor, encontré un comentario que hizo una persona, un escritor, a través de esto. Porque cuando usted ve, se da cuenta que quien pecó, quien se rebeló, pues fue Eva. Fue la mujer la que se rebeló. Fue la mujer la que le llevó y la que le fue a decir a su esposo Adán que comiera también de esa fruta, que comiera del fruto. Fue la mujer. Pero dentro del comentario que encontré, y por eso le hacía la referencia anteriormente, pues dice el comentarista que el diablo vio a la mujer como más vulnerable, porque según ella no recibió la orden de Dios, sino que dice el comentarista, sino que recibió la orden de su esposo Adán. Vea esto, Adán recibió la orden y Adán le habló a su esposa. Entonces el comentarista dice, justificando esta causa, que a la mujer se vio más vulnerable, porque la orden no la recibió de parte de Dios directamente, sino de su esposo Adán. ¿Por qué le estoy resaltando esto? Porque usted y yo, hoy, pues Dios nos habla directamente a nosotros. Dios le habla a usted directamente. Dios le habla a usted porque porque Dios lo conoce, porque Dios conoce su levantar y su acostar, porque Dios conoce sus pensamientos, porque Dios conoce su corazón, porque Dios conoce sus sentimientos, y la palabra de Dios viene del cielo para usted y para mí. Alabado sea Cristo para siempre. Yo tengo que entender cuándo es Dios que me está hablando, cuándo es Dios que me está llamando la atención, cuándo es Dios que me está exhortando, cuándo es Dios que está trayendo una palabra a mi vida. Debo aprender a comprender eso. Alabado sea Cristo para siempre, porque Dios siempre, siempre traerá un mensaje al corazón del hombre. Cuando estos hombres pecaron, empezando por Adán y luego siguiendo por Adán, pues Dios tuvo que confrontarlos. ¿Por qué razón desobedecieron? ¿Por qué causa pecaron? ¿Por qué causa se apartaron del mandamiento? Porque siempre debe haber una causa por qué el hombre peca. Siempre debe haber una causa por qué el hombre se rebela. Siempre debe haber una causa por qué el hombre se estanca, por qué se encapricha. Siempre existe una causa, y Dios quiso confrontar primero al que le había dado la orden, a Adán. Al primero que le había dado la orden era a Adán, y a él era el primero que lo iba a confrontar para velar, para que el hombre expusiera la causa de su rebeldía, para que el hombre expusiera la causa de su pecado. Bendito sea el nombre del Señor. ¿Cuántos alabamos a nuestro Dios, hermano? A su nombre sea la gloria. Encontramos entonces, hermanos, si me acompaña al verso 11, mire lo que dice. Y Dios le dijo, el verso 11, ubíquese en el 11. Y Dios le dijo: ¿quién te enseñó que estabas desnudo? Es una pregunta. Sigo leyendo el 11. Otra pregunta: ¿has comido del árbol de que yo te mandé que no comieses? Detengámonos ahí. Detengámonos ahí. Gloria al Señor para siempre. Dios le empieza hablando al hombre, preguntándole. Siempre que usted ve estos textos a través de la escritura, cualquiera pudiera decir: ¿y por qué Dios pregunta si él ya sabe? ¿Por qué Dios pregunta si él ya sabe? ¿Por qué le preguntó a Caín si había matado a su hermano si Dios ya sabía? ¿Por qué le está preguntando a este hombre llamado Adán, que quien le enseñó que estaba desnudo? ¿Por qué le está preguntando si ha comido del árbol del cual él le mandó que no comiese? Si estamos delante de un Dios que todas las cosas la ve, que todos los pecados que los hombres los ve, pero le está preguntando. ¿Por qué le está preguntando? ¿Sabe por qué Dios muchas veces nos pregunta, aunque él ya sabe, poder en la sangre de Cristo? Aunque él ya sabe, porque esa pregunta que el Señor hace, lo que muestra, oiga lo que le voy a decir, lo que muestra es un espacio de misericordia, de bondad para Dios, para que el hombre tenga la oportunidad de confesar su pecado, de confesar su rebeldía, de confesar su desobediencia, de confesar su mal proceder. Esa forma de que Dios viene y pregunta es porque Dios abre un espacio para la vida del hombre, para que el hombre tenga la oportunidad para abrir su boca y para declarar y para confesar el mal que ha hecho. ¿Cuántos damos gloria a Dios por eso, hermano? A su nombre sea la gloria. Él ya sabía. Él ya sabía. Pero ¿por qué le pregunta, hermano? Entonces, Aquí viene lo que usted y yo tenemos que aprender en esta vida cristiana, hermano. Porque en esta vida cristiana hay mucha gente culpando a otra persona de su maldad, de su pecado. A veces en esta vida cristiana hay mucha gente culpando a otra persona de su rebeldía, de su desobediencia. Es importante que nosotros aprendamos a llevar nuestra propia carga. Amén, amado hermano. A llevar nuestra propia carga. A llevar nuestra propia cruz, porque el Señor cargó su propia cruz. No permitió que nadie la cargara. Él cargó su propia cruz. Y es importante que nosotros también aprendamos, hermano, a cargar con nuestra propia cruz, con nuestras propias responsabilidades, con nuestras propias batallas, con nuestros propios desafíos, con nuestras propias luchas. A su nombre sea la gloria. Entendiendo que Dios está con nosotros, entendiendo que la fuerza de Dios está con nosotros, entendiendo que la misericordia de Dios está con nosotros. Por eso aquel gran hombre de la Biblia, aquel hombre llamado el apóstol San Pablo, él testifica y dice, hablando de la capacidad de Dios, él dice: todo lo puedo yo en Cristo, porque Él es el que me fortalece. De que puedo, puedo, pero con la fuerza de Dios. De que puedo, puedo, pero con la fuerza de Dios. De que aguanto, aguanto, pero con la fuerza de Dios. De que puedo vencer, voy a vencer, pero con la fuerza de mi Señor. Damos gloria a Dios por eso, hermano. Amén, amados hermanos. ¿Por qué le estoy diciendo esto? Porque en esta parte de la escritura, después de que Dios le hace esas dos preguntas a este hombre, pues Dios pues esperaba una respuesta. Amén. ¿Cuáles eran las dos preguntas? ¿Quién te enseñó que estabas desnudo? Número uno. La segunda pregunta: ¿comiste del árbol que te comiste? ¿Comiste? Le dice el Señor: ¿has comido del árbol que te mandé que no comieses? Dos preguntas que merecían una respuesta. Amén, amado hermano. Una respuesta. Y una respuesta, alabado sea Dios, en la cual se implorara la misericordia y la ayuda de Dios. Pero, ¿qué es lo que encuentra usted en el verso 12? Aquí está la respuesta de él en el verso 12. En el verso 13 está la respuesta de la mujer también. Amén. ¿Qué es lo que dice el verso 12? Y el hombre respondió, dice el verso 12. Y el hombre respondió: la mujer que me diste por compañera me dio del árbol y yo comí. Amén, amado hermano. Esa es la respuesta. Pero si usted juzga este verso 12, usted va a encontrar aquí que el verso 12 y la respuesta de este hombre, escuche bien, está, hermano, está fundamentada en un sentido de culpabilidad. Él está echando la culpa a alguien de lo que él hizo. Hay un sentido de culpabilidad. Y mire, hermano, viendo este texto de la palabra del Señor, usted se da cuenta que le dice: la mujer que me diste, la mujer que me diste por compañera me dio del árbol y yo comí. Aquí hay un sentido de culpabilidad que le está enfocando. Y si usted ve el texto, al primero que le está echando la culpa es a Dios. Y luego a la mujer. Póngale cuidado a esto. Él no quería aceptar que él cedió. Él no quería aceptar que él se rebeló. Él no quería aceptar que él pecó. Él no quería aceptar que él desobedeció. No quería asumir la responsabilidad. Alabado sea Cristo para siempre. No quería asumir la responsabilidad de su falta, de su rebeldía, de su pecado. Y entonces al primero que enfoca es a decirle: la mujer que usted me dio, alabado sea Dios. Dios, yo le pregunto en esta hora a usted que está aquí, ¿qué le ha dado Dios a usted si usted fuera como Adán? ¿Qué le ha dado Dios a usted para que usted desobedezca? ¿Qué le ha dado Dios a usted para que usted se llene de rebeldía? ¿Qué me ha dado Dios a mí para que yo me vuelva infiel? ¿Cree usted, hermano y hermana, usted que está aquí en esta hora, cree usted que Dios le ha dado algo a usted para que usted fomente la desobediencia, para que usted fomente la frialdad, para que usted fomente el pecado? ¿Cree usted que Dios le ha dado algo a usted para que usted se venga a rebelar contra Dios y le dé la espalda al Señor? Poder en la sangre de Cristo. Sin que usted me conteste, yo creo firmemente que Dios no nos ha dado nada para que nosotros, nada para que nosotros lo tomemos como causa y eso lo tomemos para desobedecer a nuestro Dios. Lo que Dios nos ha dado es para bendecirnos. Lo que Dios le ha dado a usted es para que usted se consagre. Lo que Dios le ha dado a usted es para que usted sea fiel. Lo que Dios ha puesto en sus manos es para que usted se humille ante la presencia del Señor. Lo que Dios está haciendo por usted, lo que Dios está haciendo por su familia, lo que Dios está haciendo por su casa, lo que Dios está haciendo por usted todos los días es para que usted venga al templo, es para que usted venga a humillar, es para que usted venga sin pereza a buscar la presencia del Señor, porque han sido muchas las cosas que Dios ha hecho con nosotros. Damos la gloria a Dios por eso, hermanos. Mire, lo que usted me dio fue esa mujer, y ella me dio y yo comí. Alabado sea Cristo para siempre. ¿Ve usted el carácter de este hombre en esa respuesta? ¿Ve el carácter de la palabra que él está diciendo? Alabado sea Dios. Amén, amado hermano. ¿Ve la forma en la que él se está expresando? Poder en la sangre de Cristo. Hay muchas cosas que usted y yo no podemos, usted y yo no podemos cambiar. Hay muchas cosas que han venido a nuestra vida que a veces ha sido el resultado de nuestra falta de buscar la presencia del Señor. Amén, amado hermano. ¿Por qué alguien se enfría? ¿Por qué hay tanta gente fría en la iglesia? ¿Por qué hay tanta gente apagada en la iglesia? ¿Por qué hay tanta gente indiferente en la iglesia? Hay una sola respuesta. Hay una sola respuesta. ¿Cuál es la respuesta? Porque ha dejado de buscar a Dios. Porque ha dejado de orar. Porque ha dejado de humillarse. Porque ha dejado de llorar en la presencia del Señor. Y esa es la respuesta que encuentro cuando mi corazón se está endureciendo. Cuando me cuesta orar. Cuando me cuesta orar, cuando me cuesta llorar en la presencia del Señor, yo llego a entender que he estado alejado, que aunque estoy en el templo, que aunque tengo Biblia, cuando me vengo a sentar, ocupar una silla en el templo, pero estoy alejado de la comunión perfecta con el Señor, y esa falta de comunión con el Señor apaga el fuego que hay en mi vida, apaga la vida que hay en mi vida. Esa falta de orar, esa falta de venir al templo a clamar, a buscar verdaderamente la palabra del Señor, endurece mi corazón, me enfría, me apaga. paga. Poder en la sangre de Cristo para siempre. Esa es la respuesta. Pero usted encuentra gente que su respuesta es otra. Alabado. ¿Y por qué se apagó usted? ¿Y por qué se desanimó usted? Alabado sea Dios. Usted ve que la respuesta es otra. Alabado sea Cristo para siempre. Alabado sea Cristo para siempre. Hay mucha gente, tal vez no digamos todos, pero hay mucha gente que a veces está en una parada de bus, en una parada de vehículos, pidiendo dinero, alabado sea Dios. Y usted los ve, utilizamos la palabra galanes, fuertes. Y hay gente que se ha atrevido y le ha dicho, mire, váyase conmigo a trabajar. Ah, no, usted le dice, váyase conmigo a trabajar, allá está una piocha, una pala, un asadón, usted está fuerte. Ah, ah, no, eso no, usted, eso no. Alabado sea Dios. Porque hay muchas cuestiones que justifican esa causa. Pero ¿qué es lo que Dios espera de usted y de mí?
6: Esperamos que esta palabra esté siendo de mucha bendición y de fortaleza para su vida. Recuerde que hoy hemos compartido la primera parte de este tema titulado ¿Con qué carácter afronta las adversidades? Esto a cargo de nuestro pastor Reinaldo Valenzuela, y esperando que la palabra pues siga siendo de bendición y de fortaleza para su vida, y que a través de este mensaje usted pueda acercarse más y más a los pies del Señor. Hasta el próximo programa, que el Señor les bendiga. 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

0: Gabriel Rodríguez.
1: Puerto Rico. Sí, Puerto Rico. 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Yo amo con todo mi corazón.
0: Cucumbia.
2: Dame una señal.
0: Fuerte el aplauso para ustedes. 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
3: 14 horas con 48 minutos.
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0: 15:08.
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0: 15 horas con 42 minutos.
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0: 15:50.
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15:59. 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

0: Nos da mucho gusto, nos da mucho gusto saludarlos esta tarde, gente linda, agradeciendo al Dios Todopoderoso la oportunidad que nos regala esta tarde, la vida que nos presta y también la bendición que tenemos de parte de nuestro glorioso Salvador Jesucristo estar con ustedes esta tarde, tarde de jueves. Hoy estamos viviendo el día jueves 18 de junio del año 2026. Gracias a nuestro Dios, gracias le damos a Dios, porque por su misericordia y su grande amor estamos esta tarde aquí con ustedes. Bienvenidos, bienvenidos, gente linda, a la programación de esta tarde. Bendito Dios y Padre nuestro que estás en los cielos, delante de tu presencia estamos esta tarde, dándote muchas gracias por la vida que nos regalas. Gracias por el privilegio hermoso que tenemos de vida. Gracias porque nos regalas esta tarde bonita, en la cual, mi Dios amado, podemos agradecerte tus favores, agradecerte más que todo tu amor, tu gracia, tu bondad, tu piedad, agradeciéndote tu misericordia. Papito Santo, gracias, muchas gracias te damos, porque dice tu palabra que nuevas son cada mañana tus misericordias y tu fidelidad cada noche. Gracias porque me das la oportunidad nuevamente de presentarme delante de tu presencia a través de este medio. Muchas gracias, Papito Santo. Para ti es la gratitud que hay en mi corazón. Gracias, Padre bendito. El gran salmista dice: ¿qué le doy yo a mi Dios si de Él es todo? Oh, muchas gracias esta tarde. Gracias por este medio de comunicación y gracias por este espacio. Bendice tu pueblo, pero bendice más nuestros amigos. Quizá muchos pasando momentos difíciles, pero seguimos creyendo que tú eres un Dios todopoderoso y que para ti no hay nada difícil. En tu nombre iniciamos esta tarde y para la gloria de tu nombre.
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Estamos presentando el programa Alegre Tardecitas Cristianas. Saludos y bendiciones para usted que está en sintonía del programa Tardecitas Cristianas de esta tarde. Un saludo para hermanita Marisol Ramírez allá en Zipacapa, San Marcos. Allá nos está escuchando en compañía de su mamacita y demás familia. Bueno, pues usted puede unirse a nosotros esta tarde marcando el 77-6904-19 y también puede escribir un mensajito, claro que lo puede hacer, al 4014-3988. Un saludazo y agradecimiento a mi buen amigo, hermano y compañero, el profesor Inocente Castillo Ordóñez, el hermano Chentío, bueno, por haberme cubrido dos tardes. Como les decía, por la misericordia de Dios, nos podemos escuchar esta tarde. Bueno, pues gracias, mi profe, Dios lo bendiga. Y a usted también gracias esta tarde. Recuerde que estamos a la orden, 77-6904-19 o 4014-3988. Márquelo usted con toda confianza. Tarde.

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Saludos y bendiciones para usted que va por la cinta asfáltica y va escuchando el programa alegre. Muchísimas gracias, comuníquese con nosotros. Saludos para el hermanito Edgar López en su bus urbano, allá por el Hospital Nacional. Ya en breve sale hacia la zona 1 de Huehue. Ahí, hermano Edgar, Dios lo bendiga. Una buenísima tarde. Gracias por escucharnos. Hermana Katy canta Pienso en Ti.

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1: 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Saludos para el hermano Ramiro Palacios en la zona 10 de Huehue. Ahí nos está escuchando. Saludos, hermano Rami. Hermanita Yaceni Bautista lo hace en Zipacapa, San Marcos. Gracias por la comunicación a esta programación bonita, Tardecitas Cristianas. Con este canto bendecimos la vida del hermano don Ramiro Palacios.

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Bueno, pues al escuchar estas notas de este bonito canto, bueno, pues es seña, ¿verdad?, que tenemos el espacio una hora con los hermanos del Club de Amigos, agradeciendo junto a los hermanos del Club de Amigos ese amor y ese aprecio que tienen al Dios del Cielo. Un día hicieron la promesa con el Señor y continúan haciéndolo. La invitación es para que, si usted ama al Señor y ama su obra, también le invitamos a que tome parte. Escuche una hora con los hermanos del Club de Amigos los días viernes, o sea mañanita, de 9 a 10 de la mañana aquí en Estéreo Cumbre. Le recuerdo las palabras del gran apóstol cuando dice: más bienaventurada cosa es dar que recibir. Les esperamos entonces con esta alabanza. Bendecimos la vida de hermanita Noemí de Martínez allá en San Ildefonso, Ixtahuacán. Allá nos está escuchando esta tarde. Ella saluda con mucho cariño y con mucho agradecimiento a sus hijos, ¿verdad?, por haberse celebrado ayer el Día del Papá. No pude estar, pero estuvo mi amigo y mi hermano Chentío. ¡Qué calidad! Dios bendiga a los papis. Ayer fue sus días. Que Dios los bendiga y que les siga dando mucho amor para sus hijos. También saluda ella, dice, así a todos sus hijos, y les desea muchas, pero muchas bendiciones de parte de nuestro bendito Salvador. Y también por ahí está su hermanito Enoch Herrera, visitando a hermana Noemí, ahí a la hermanita Noemí, ¿verdad?, visitándola en compañía de su esposa, hermana Marilí de Herrera. Un saludazo de parte de hermana Noemí allá en San Ildefonso, Ixtahuacán. Por ahí nos escucha el hermano Uciel Castillo, también a su mamacita, hermana Ingrid de Castillo, y toda la familia. Una buenísima tarde les deseamos. Música de bendición.

Leemos la palabra bendita de Dios esta tarde. Yo le invito a que si usted puede hacerlo, únase conmigo, ¿verdad? Si puede hacerlo. Y si no, también escuche ahí con sus dos orejitas. Dice la palabra del Señor en el capítulo 18 del Evangelio según San Lucas, de sus versículos del 18 en adelante. Escuche usted esta hermosa lectura de la palabra del Señor. Un hombre principal le preguntó diciendo: Maestro bueno, ¿qué haré para heredar la vida eterna? Jesús le dijo: ¿Por qué me llamas bueno? Ninguno hay bueno, sino solo Dios. Los mandamientos, ¿lo sabes? No adulterarás, no matarás, no hurtarás, no dirás falso testimonio. Honra a tu padre y a tu madre. Y él le dijo: Todo esto lo he guardado yo desde mi juventud. Jesús, oyendo esto, le dijo: Muy bien. Pero aún te falta una cosa. Vende todo lo que tienes y dadlo a los pobres y tendrás tesoro en el cielo. Y ven y sígueme. ¡Ah! ¡Qué palabritas, verdad! Entonces él, oyendo, ¿qué pensaría él? Le había dicho: Bueno, pues entonces ya es tuyo el cielo. ¡Ah! El hombre dice que entonces oyó, él se puso, ¿qué? ¿Feliz? No, hombre, se puso muy triste porque era muy rico, tenía mucho bien. Al ver Jesús que había entristecido mucho, dijo: Cuán difícilmente entrarán en el reino de Dios los que tienen riquezas, porque es más fácil pasar un camello por el ojo de una aguja que entrar un rico en el reino de Dios. Y los que oyeron esto dijeron: ¿Quién pues podrá ser salvo? Él les dijo: Lo que es imposible para los hombres es posible para Dios. Entonces Pedro dijo: He aquí, nosotros hemos dejado nuestras posesiones y te hemos seguido. Y él les dijo: De cierto os digo que no hay nadie, escuche usted, que haya dejado casa o padre o hermanos o mujer o hijos por el reino de Dios, que no haya de recibir mucho más en este tiempo y en el siglo venidero la vida eterna. Ahí sí estuvo bueno, ¿verdad? Ahí sí estuvo excelente, porque le dijo Pedro: Y nosotros te hemos seguido, hemos dejado todo. Vaya pues, ¿y qué le dijo el Señor al final? Tendrá la vida eterna. Y esa vida eterna no es solo para Pedro, ni para Juan, ni para Felipe, ni para nada. Es para todo aquel que cree en el Señor Jesucristo. 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

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Saludos para hermanita Yaceli Bautista. Ya se reporta, hermanita Yaceli, a esta programación bonita, Tardecita Cristianas. Bueno, pues de aquí también otro mensajito más. Saludos y bendiciones. Aquí dice, buena tarde, un canto. De arriba viene lo bueno. Claro que de arriba viene lo bueno, pues. Así es, ¿verdad? Con este canto bendecimos la vida de hermana Yaceli Bautista.

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Bueno, pues una vez más el saludo para los hermanos hijitos de nuestra hermana Noemí de Martínez allá en San Ildefonso, Ixtahuacán. Bueno, pues ahí está el hermano José, el hermano Porfirio. ¿Y quién es el otro? Hay tres hermanos ahí. Aparte el mero mero allá en el estado de Delaware, Estados Unidos de Norteamérica, el hermano Vermer Martínez, también como papá, reciba el saludo de parte de su mamacita hermana Noemí de Martínez. Saludos entonces, buenos papás, cómo no, buenos papás, ¿verdad? Se alegra de ser papás y también nosotros nos alegramos por eso. Saludos entonces, una buenísima tarde y claro que nos da mucho gusto saludarlos. Hermana Lupita, hermana Lupe López, allá en su salón de belleza en la zona central de Huehue, nos está oyendo y con esta alabanza le bendecimos.

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Seguimos con el programa alegre Tardecitas Cristianas de esta tarde, agradeciendo la sintonía que nos regala, también la comunicación a través del 77-6904-19. Es un privilegio de parte de nuestro bendito Dios estar con ustedes esta tarde. Espero que este espacio edifique su vida espiritual. Saludos y bendiciones para usted que en este día amaneció de cumpleaños. Un saludo para todos los papacitos, todos los padres de familia. Ayer fue el Día del Padre. Pues que Dios bendiga a los padres. Aún todavía hay saludos. Dice un poquito tarde, pero con mucho cariño. Dios bendiga a todos los papacitos, todos los padres de familia. 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Saludos para todos, gracias por la preferencia. Hermanita Grace Escalante nos sintoniza allá en la hermosa Villa de Chiantla.

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Saludos para hermana Juanita López allá en la zona 6 de Huehuetenango. Allá nos está escuchando en compañía de su familia, de sus hijos, ahí en el taller de enderezado y pintura. Una buenísima tarde, saludos entonces, esperamos que estén disfrutando de esta bonita tarde. 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Con esta alabanza bendecimos la vida, hermana Juanita, Juanita López, allá en las horas 6. Así es mi vida. Interpreta hermano Francisco.

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Un mensaje de vida y esperanza. Para todos, una buenísima tarde. Les deseamos una tarde lluviosa. Con mucho cuidado si usted va por la cinta asfáltica o en cualquier camino. Hay que tener cuidado porque está lloviendo y fuerte. Está lloviendo. 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Con esta alabanza bendecimos a la familia Castillo allá en San Ildefonso, Ixtahuacán. Un saludazo también para hermana Conchita de León, hermana Noemí de Martínez, hermana Ingrid de Castillo, el hermano Uciel Castillo y a todos allá en San Ildefonso, Ixtahuacán.

5 de la tarde con 53 minutos. Estamos presentando Tardecitas Cristianas. 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